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5: 6 de la tarde en punto, soy José Cortés y te doy la bienvenida a esta tarde de amor. Y es que quiero que hablemos de lo mucho que el tiempo, que la vida, incluso que las circunstancias nos llevan a cambiar. Es que muchas veces, aunque vamos cambiando y evolucionando, no nos permitimos notarlo, reconocerlo. Y siempre te lo digo, no somos, vamos siendo, vamos construyéndonos todos los días. Así que hoy quiero preguntarte, ¿cuál es ese cambio, el más significativo que has visto en ti últimamente? Cuéntamelo, platícamelo a través del talkback de la aplicación de iHeartRadio. Y recuerda siempre guardarme en tu memoria de iHeartRadio para que cada vez que abras la aplicación, disfrutes de Amor 92.5. Y en digital a través de iHeartRadio. Soy José Cortés, no te vayas, que esta tarde hablamos de esos cambios que vale la pena que reconozcamos e incluso que celebremos.

6 de la tarde con 8 minutos, acabas de escuchar Ay Amor de Ana Gabriel, aquí en Amor 92.5, solo música romántica, y en digital a través de iHeartRadio. Soy José Cortés y, ¿sabes? Esta tarde hablamos de cambios, esos cambios que notamos en nosotros, cambios, espero que para bien, ¿sabes? Porque se vale que siempre vayamos creciendo un poquito todos los días, y si has notado un cambio para mal, creo que el primer paso es reconocer en qué estamos errando para recomponer un poquito el camino. Porque crecer no siempre significa tener la vida resuelta. A veces significa que frente a una situación que antes te derrumbaba, hoy encuentras una manera distinta de hacer las cosas, soluciones diferentes. Por eso es importante mirar un poquito hacia adentro, ¿sabes? Reconocer lo que hemos avanzado, porque solemos ser muy buenos para señalar nuestros errores, para recordar eso que quizá hicimos mal, pero no para observar lo que hemos conseguido. Y creo que el cambio más importante que a veces tenemos que aprender a notar es el que llevamos dentro de nosotros, esa posibilidad de cambiar. Y mira, en mi caso, creo que el más importante ha sido el no aferrarme a personas que no quieren estar. Antes siempre trataba de buscar a las personas, trataba de complacer a los demás y no me importaba lo que ocurriera dentro de mí. Hoy aprendí que primero yo y después los demás. Estoy aprendiendo a priorizarme y es un gran cambio, ¿sabes? Por eso te pregunto, ¿cuál es el cambio más significativo que has visto en ti últimamente? Cuéntamelo, platícamelo a través del Talkback de la aplicación de iHeartRadio y quédate conmigo aquí en Amor 92.5, solo música romántica, y en digital a través de iHeartRadio. Soy José Cortés, no te vayas, que quiero que juntos leamos todos tus comentarios y también te quiero contar algunos detalles acerca de nuestro Piensa en Rosa.

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0: 6 de la tarde con 27 minutos, estás en Amor 92.5, solo música romántica, y en digital a través de iHeartRadio. Soy José Cortés y, ¿sabes? Esta tarde hablamos acerca de esos cambios que quizá empezamos a notar y que son súper significativos para nosotros. Y como siempre, quiero agradecerte cada comentario que me haces llegar a través del TalkBack de la aplicación de iHeartRadio y también a través de mis redes sociales. En Facebook, en Instagram, en X, me encuentras como José Cortés en Amor. Y siempre estoy aquí para ti, contigo. Y tengo un mensaje de mi querida Lili Manjarres. Dice lo siguiente: fíjate que el cambio más grande que he visto en mí últimamente es que ya no me siento culpable por decir que no. Y aunque suene como algo normal, para mí ha sido todo un proceso porque siempre fui esa persona que quería quedar bien con todo el mundo. Pensaba que eso me hacía una buena persona, pero con el tiempo me di cuenta de que estaba tan preocupada por hacer sentir bien a los demás que me había olvidado de mí. Hace unos meses empecé a notar que vivía cansada, de malas, triste, porque sentía que todo el mundo esperaba algo de mí. Y lo peor es que muchas veces esas exigencias me las ponía yo solita. Mi querida Lili, ¿sabes? Creo que tarde o temprano tenemos que aprender a apostar por nosotros, a cuidarnos nosotros, porque primero nosotros antes de poder entregarle el corazón a alguien más. Si no, no estamos concentrados en absolutamente nada y no estamos valorando todo ese amor que podemos dar. Te mando un abrazo muy, muy grande. Quédate conmigo aquí en Amor 92.5, solo música romántica, y en digital a través de iHeartRadio. Soy José Cortés, no te vayas, que hoy aplaudimos esos cambios que estamos haciendo en nuestra vida y que se empiezan a notar. Y también te quiero contar cómo vamos a disfrutar de nuestro iHeartRadio Live Session con Baxter.
1: Casi todo.

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La fuerza del destino canta Faith. Son las 6 de la tarde con 46 minutos. Aquí en Amor 92.5, solo música romántica. Y en digital a través de iHeartRadio. Soy José Cortés y, ¿sabes? Esta tarde hablamos de esos cambios que hacemos en nosotros. Esos que se empiezan a notar. O incluso esos que solo nosotros notamos y que se tienen que reconocer. Y es que qué importante es detenernos de vez en cuando y reconocer cuánto hemos cambiado. Porque a veces nos enfocamos tanto en lo que nos falta, en las cosas que todavía no conseguimos, en esos errores que seguimos cometiendo, que se nos olvida mirar todo lo que hemos avanzado. Tal vez ahora nos conocemos un poquito mejor, ahora sabemos reconocer aquello que nos hace daño. Incluso hemos aprendido a poner límites, a alejarnos. Créeme, esos cambios merecen ser reconocidos. Además, no todos los cambios se notan por fuera, ¿sabes? Hay transformaciones que suceden quizá muy adentro de nuestro corazón, en silencio, en la manera en la que empezamos a hablarnos, en cómo reaccionamos ante las decepciones, en esa paz que buscamos. Y aunque nadie se dé cuenta de ese esfuerzo, tú sabes todo lo que te ha costado llegar hasta donde estás. Por eso hoy te aplaudo esos cambios. Porque se vale crecer, evolucionar, seguir cambiando, creciendo. Porque recuerda que lo que no se mueve, no vive. Y nosotros merecemos siempre vivir al máximo. Oye, gracias por estar conmigo aquí en Amor 92.5, solo música romántica. Y en digital a través de iHeartRadio. Soy José Cortés, no te vayas. Que ya viene la hora de Luis Miguel y el buzón está abierto para que entreguemos el corazón. Y también te quiero contar más detalles acerca de nuestro Piensa en Rosa.

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4: 7:02 p.m, el momento perfecto para que tú y yo abramos juntos el buzón de la hora de Luis Miguel. Soy José Cortés y te doy la bienvenida a esta la hora más romántica. Y es que necesito que seas mi cómplice para dedicar una canción. Hay historias de amor que uno necesita aprender a olvidar y soltar, ¿sabes? ¿A quién no le han roto el corazón? Y cuando te rompen el corazón muchas veces quisiéramos olvidar para poder vivir. Hoy quiero que le dediquemos una canción del sol a esa persona a la que quisiéramos olvidar para aprender a seguir. Y se lo decimos con una canción de Luis Miguel a través del TechBack de la aplicación de iHeartRadio. Y recuerda siempre guardarme en tu memoria de iHeartRadio para que cada vez que abras la aplicación disfrutes de Amor 92.5.
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4: Y en digital a través de iHeartRadio. Soy José Cortés. No te vayas. Esta tarde dedicamos juntos el corazón porque el buzón está abierto.

Un te amo en esta, la hora más romántica, la hora de Luis Miguel. En Amor 92.5, solo música romántica. Y en digital a través de iHeartRadio. Soy José Cortés y me encanta ser tu cómplice para entregar el corazón. Y como siempre, quiero agradecerte cada comentario que me haces llegar a través del talkback de la aplicación de iHeartRadio y también a través de mis redes sociales. Me encuentras como José Cortés en Amor y siempre estoy aquí para ser tu cómplice. Y mi querido Fernando Castro tiene un mensaje muy especial. Dice lo siguiente: José, quiero una canción para Andrea. La verdad, me costó muchísimo aceptar que lo nuestro ya se había terminado. Porque me imaginaba una vida con ella, una casa, planes, domingos juntos. Pero bueno, la vida tenía otros planes y me tocó aprender a soltar a alguien que yo quería para quedarme. No te voy a mentir, todavía hay días en los que la extraño infinitamente y me dan ganas de buscarla, pero también sé que no puedo seguir viviendo de recuerdos. Mi queridísimo Fernando, ¿sabes? Efectivamente, no se vive de recuerdos, ni se vive de ojalás, ni se vive de todo lo que pudo haber sido. Poco a poco, hay que aprender a soltar y continuar. Te mando un abrazo muy, muy grande. Quédate conmigo en esta hora de Luis Miguel, en Amor 92.5, solo música romántica, y en digital a través de iHeartRadio. Soy José Cortés, no te vayas, que el buzón sigue abierto, para que le digamos a esa persona especial lo que llevamos en el corazón.

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Nos hizo falta tiempo. Son las 7 de la tarde con 27 minutos. En esta, la hora más romántica, la hora de Luis Miguel. En Amor 92.5, solo música romántica. Y en digital a través de iHeartRadio. Soy José Cortés y me encanta entregar el corazón a tu lado. Recuerda que puedes enviarme un mensaje a través del talkback de la aplicación de iHeartRadio y también a través de mis redes sociales. Me encuentras como José Cortés en Amor y siempre estoy aquí para ser tu cómplice. Y tengo un mensaje más de mi querido Jorge Alanís. Es para Carla. Dice lo siguiente: ¿sabes qué? Yo duré mucho tiempo esperando que volvieras, pensando que algún día te ibas a dar cuenta de que lo nuestro sí valía la pena. Me aferré a tus recuerdos, a tus mensajes, hasta la promesa que hicimos cuando creíamos que íbamos a estar juntos para siempre. Pero ya fue suficiente. Ya no quiero seguir esperando algo que probablemente nunca va a pasar. Hoy necesito dejar de buscarte en todas partes. Dejar de preguntarme qué hubiera pasado si las cosas hubieran sido diferentes. Mi querido Jorge, muchas veces nos quedamos con ese ojalá, con ese y si hubiera, con ese tal vez. Y no es justo para nuestro corazoncito. Hay que aprender a soltar y poco a poco sanar para continuar. Te mando un abrazo muy, muy grande. Quédate conmigo en esta hora de Luis Miguel. En Amor 92.5, solo música romántica. Y en digital a través de iHeartRadio. Soy José Cortés. No te vayas. El buzón sigue abierto para que entreguemos latido a latido el corazón.

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7:43 PM, estás en la hora de Luis Miguel, en Amor 92.5, solo música romántica, y en digital a través de iHeartRadio. Soy José Cortés, tu cómplice para entregar el corazón. Recuerda que puedes enviarme un mensaje con eso que quieres decirle a esa persona especial a través del talkback de la aplicación de iHeartRadio y también a través de mis redes sociales. En Facebook, en Instagram, Next, me encuentras como José Cortés en Amor. Y siempre estoy aquí para ti, contigo. Y tengo un mensaje más de mi querida María García. Es para Ramiro, dice lo siguiente. Yo pensé que nuestra historia iba en serio, que después de tantas cosas que habíamos vivido juntos, ya nada nos iba a separar, pero me equivoqué. Cuando terminamos, me quedé aferrada a la idea de que ibas a regresar, y cada vez que sonaba mi teléfono me emocionaba pensando en que eras tú. Qué triste es darse cuenta de que una sigue esperando a alguien que decidió irse y hasta hizo su vida. Mi querida María, ¿sabes? A veces uno se queda con esa ilusión de que ojalá las cosas pudieran funcionar, de que ojalá las cosas fueran de otro modo. Pero hay que aprender a que alguien que no quiso estar no merece que nos quedemos esperando. Te mando un abrazo muy, muy grande. Quédate conmigo en esta hora de Luis Miguel, en Amor 92.5, solo música romántica, y en digital a través de iHeartRadio. Soy José Cortés. No te vayas, que te quiero compartir un poema para esa persona a la que tenemos que olvidar para continuar.

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3: Dicen los que saben de amor que hay caricias, las más suaves, las más lentas. Esas que penetran muy profundo en el corazón. 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Soy José Cortés, tu cómplice, para entregar latido a latido el corazón.

7:56 PM, estás en la hora de Luis Miguel, en Amor 92.5, solo música romántica, y en digital a través de iHeartRadio. Soy José Cortés, y quiero compartirte un poema para esa persona a la que tenemos que olvidar para continuar. Atrévete a decirle, cuando quiero olvidarte, callo, para que mis labios heridos no te canten, y busco no pensarte, no imaginarte, encerrarme en mí mismo, conjurarte. Cuando faltas, el silencio grita, llama, para que el alma no pueda sin un ruido encontrarte en la paz que te reclama. Y el amor loco, sordo, ciego, sin memoria, ya no solo te nombra, te proclama en el murmullo vago de la noche. Entre sombras te encuentro, cabizbaja, llevada por la brisa en la nostalgia. ¿Cómo no despertarme y recordarte? Qué extraña sensación el abandono. Tan profundo es mi amor como su abismo. Espero que el tiempo pase, sople y pase, porque solo en el tiempo he de salvarme. Sé que si quiero seguir, debo olvidarte. Atrévete siempre a entregar todo el corazón en esta hora de Luis Miguel, en Amor 92.5, solo música romántica, y en digital a través de iHeartRadio. Soy José Cortés, no te vayas, que ya viene Luna de Amor, y si nadie te regala la luna, te la regalo yo.

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0: 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Comenzamos.
3: 8:03 p.m, soy José Cortés y te doy la bienvenida a esta luna de amor en la que quiero que hablemos de los cambios, pero desde otra perspectiva, porque creo que todo el mundo cambia. O quizá no, hay personas que no cambian, más bien creo que, cuando las circunstancias lo permiten, realmente revelan lo que son, para bien o para mal. Esta noche quiero conocer tu opinión, te pregunto, ¿las personas cambian con el tiempo o solo demuestran quiénes son realmente? Cuéntamelo, platícamelo a través del Tech Pack de la aplicación de iHeartRadio. Y recuerda siempre guardarme en tu memoria de iHeartRadio para que cada vez que abras la aplicación, disfrutes de Amor 92.5.
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3: Y en digital a través de iHeartRadio, soy José Cortés. Y hoy es lunes de Amor de Mis Amores. Te quiero recomendar que escuches lo mejor de la música romántica de 3 décadas en nuestra aplicación de iHeartRadio. Amor de Mis Amores, una estación exclusiva de la cadena Amor. Quédate conmigo porque hoy hablamos de aprender a distinguir entre un cambio verdadero o aprender a ver si las personas realmente se muestran.

¿Dónde están los ladrones? Canta Shakira en esta luna de amor 92.5, solo música romántica y en digital a través de iHeartRadio. Soy José Cortés y, ¿sabes? Esta noche hablamos de cambios. O quizá más aún de cuando las personas cambian o demuestran una cara que no siempre conocemos o reconocemos. Es que a veces queremos conocer bien a las personas que nos rodean, ¿sabes? Confiamos en sus palabras, en sus promesas, en la manera en que nos tratan y en todo eso que nos hacen sentir, pero pasa el tiempo. Llegan los problemas o cambian las circunstancias y de pronto empezamos a ver cosas que antes no habíamos visto. Tal vez esa persona que parecía tan paciente comienza a reaccionar de otra manera. Alguien que siempre decía querernos deja de demostrarlo. O por el contrario, alguien que nunca imaginamos que estaría para nosotros termina dándonos una de las mayores muestras de cariño. No sé, entonces nos preguntamos, ¿cambió esa persona o apenas estamos conociendo una parte de ella que antes no teníamos oportunidad de ver? ¿Sabes? La vida nos transforma. Lo que vivimos, las decepciones, los errores, las responsabilidades, las personas a nuestro alrededor, incluso las personas que en nuestra historia nos enseñan a pensar diferente, a poner límites, a reaccionar de otra manera. No necesariamente significa que antes estuviéramos fingiendo o ahora seamos alguien completamente distinto, pero también es cierto que hay quienes prometen cambiar una y otra vez, aunque sus acciones digan lo contrario. Por eso creo que es un gran dilema saber si verdaderamente una persona puede cambiar o solo nos muestra una cara que verdaderamente era desde un principio. Esta noche quiero conocer eso que tú piensas. ¿Cómo lo has vivido? ¿Las personas cambian con el tiempo o solo demuestran quiénes son realmente? Cuéntamelo, platícamelo a través del talkback de la aplicación de iHeartRadio y quédate conmigo en esta luna de amor 92.5, solo música romántica y en digital a través de iHeartRadio. Soy José Cortés, no te vayas, que te quiero contar de una persona que cambió mucho su comportamiento hacia mí cuando las circunstancias no eran favorables. Y también te quiero contar más detalles acerca de nuestro Piensa en Rosa.

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8 de la noche con 27 minutos, estás en Luna de Amor 92.5, solo música romántica, y en digital a través de iHeartRadio. Soy José Cortés y esta noche abrimos el debate. ¿Será que las personas cambian o quizá llegado el momento, solo terminan por demostrar una cara que habían guardado y que nosotros no imaginábamos que fuera parte de su forma de ser? ¿Sabes? No es nada sencillo, porque en realidad las personas a veces muestran una cara que nosotros no esperábamos. Y cuando es de manera positiva, verdaderamente uno termina sorprendiéndose y valorando esa fortaleza que alguien puede ofrecernos. Pero cuando es de manera negativa, el golpe es muy duro, ¿sabes? Uno no imagina que esa persona se pudiera comportar así. Y más que decepcionante, termina siendo doloroso para nuestro corazoncito. Por eso te quiero contar de cómo lo viví, porque me tocó vivirlo, sí, en una relación en donde ella siempre se comportó de una manera increíble conmigo. Incluso fuimos capaces de planear un futuro, vivir juntos, y todo fue increíble mientras el dinero no faltó. Pero hubo un momento en el que me enfermé, y durante un tiempo mi situación económica no fue la mejor. Y entonces su trato cambió, ¿sabes? Esperaba que ella fuera mi apoyo, como tantas veces lo fui para ella. Esperaba que afrontáramos una situación tan difícil juntos. Pero ella decidió que debía afrontarlo solo. Se alejó a la primera oportunidad, sin importar que mi salud no estuviera bien. La otra cara de la moneda fue encontrarme con el apoyo incondicional de mi familia, de mis amigos. Pero qué doloroso fue cuando me di cuenta de que mientras yo la apoyaba incondicionalmente, ella prefería estar solo cuando todo parecía ir bien. No creo que verdaderamente haya cambiado, ¿sabes? Sino que mostró su verdadera cara. Y aunque dolió, eso bastó para darme cuenta de que no podía quedarme ahí, al lado de una persona que mostró sus verdaderos intereses cuando más la necesité. Te pregunto, ¿las personas cambian con el tiempo o solo demuestran quiénes son realmente? Cuéntamelo, platícamelo a través del talkback de la aplicación de iHeartRadio. Y quédate conmigo en esta Luna de Amor 92.5, solo música romántica. Y en digital a través de iHeartRadio. Soy José Cortés, no te vayas, que quiero que juntos leamos todos tus comentarios. Y también tengo boletos para que vayas preparando tu boda o tus 15 años y te cuento cómo te los puedes llevar.

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Respirar, canta María José. Son las 8:46 p.m. en esta luna de amor 92.5, solo música romántica y en digital a través de iHeartRadio. Soy José Cortés y seguimos hablando de esas personas que quizá cambian o que quizá no cambian, solo nos muestran cómo son realmente, un debate que quizá no tenga una solución simple, ¿sabes? Y como siempre, quiero agradecerte cada comentario que me haces llegar a través del TalkBack de la aplicación de iHeartRadio y también a través de mis redes sociales. Me encuentras como José Cortés en Amor y siempre estoy aquí para ser tu cómplice. Y tengo un mensaje de mi querida Nancy Bernal. Dice lo siguiente: yo creo que las dos cosas pueden pasar. En mi caso, siento que mi última relación me enseñó que a veces uno no conoce realmente a una persona hasta que las cosas dejan de ser fáciles. Yo duré casi 6 años con mi ex. Y al principio era un hombre súper atento, cariñoso, de esos que están al pendiente de ti, que te preguntan cómo te fue y que buscan la manera de hacerte sentir querida. Estaba convencida de que había encontrado a alguien con quien podía construir una vida, pero cuando empezamos a tener problemas económicos y él se quedó sin trabajo, su manera de tratarme cambió muchísimo. Se volvió distante, se enojaba por cualquier cosa y terminó haciéndome sentir culpable hasta por preguntarle cómo estaba. Creo que una cosa es estar pasando por un mal momento y otra muy distinta es lastimar a la persona que tienes al lado. Mi querida Nancy, qué complicado es darte cuenta de que esa persona no es como tú lo imaginabas. Creo que muchas veces las personas terminan por demostrar una cara que francamente no conocíamos. Y sí, quizá lo más complicado de todo es que no se vale que alguien te lastime. Pero cuando viene de una persona que creías conocer, creo que es aún peor, ¿sabes? Te mando un abrazo muy, muy grande. Quédate conmigo en esta luna de amor 92.5, solo música romántica y en digital a través de iHeartRadio. Soy José Cortés, no te vayas, que seguimos debatiendo si las personas cambian o verdaderamente solo muestran cómo son según las circunstancias. Y también te quiero contar más detalles acerca de nuestro Piensa en Rosa.

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3: 9:01 p.m. Soy José Cortés y continuamos en esta luna de amor. Y es que entramos en el debate. ¿Será que verdaderamente las personas cambian tanto que en determinado momento ya ni siquiera reconocemos su manera de ser, su manera de comportarse con nosotros? ¿O quizás será que las circunstancias importan mucho y que a veces son esas circunstancias las que nos llevan a descubrir verdaderamente cómo son las personas? Esta noche quiero conocer cómo lo has vivido, si te ha pasado que llega un momento en el que te preguntas, ¿las personas cambian con el tiempo o solo demuestran quiénes son realmente? Cuéntamelo, platícamelo a través del TechBack de la aplicación de iHeartRadio. Y recuerda siempre guardarme en tu memoria de iHeartRadio para que cada vez que abras la aplicación, disfrutes de Amor 92.5.
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3: Y en digital a través de iHeartRadio. Y recuerda que es lunes de Amor de Mis Amores. Disfruta de la mejor música romántica de 3 décadas en nuestra aplicación de iHeartRadio. Amor de Mis Amores, una estación exclusiva de la cadena Amor. Soy José Cortés, no te vayas, que esta noche te quiero contar el otro lado de la moneda. Un momento en el que me di cuenta de que una persona verdaderamente había cambiado.

Gatos en el balcón, canta Fey en esta luna de amor 92.5, solo música romántica. Soy José Cortés y me escuchas en digital a través de iHeartRadio. Y sabes, esta noche debatimos. ¿Las personas verdaderamente cambian o simplemente se muestran como son? Un debate nada sencillo, porque verdaderamente creo que en esta vida nos encontramos con diferentes tipos de personas. Personas que cambian, que quizá ayer fueron de un modo con nosotros, pero que con el tiempo algo las lleva a mostrar algo diferente. Pero también es cierto que muchas veces hay personas que solo nos muestran una cara amable mientras les seamos funcionales, útiles, mientras les resolvemos la vida. Pero cuando las circunstancias cambian, cuando quizá algo no sale como ellos pensaban, terminan por mostrar su verdadera cara. Es todo un dilema. Sin embargo, cuando el cambio viene del corazón se nota. Y te quiero contar una historia de una persona que verdaderamente me demostró que el cambio era posible, aunque quizá fue tarde para ello. Es que durante mucho tiempo fuimos pareja, pero sus actitudes terminaban por crear conflictos constantes. Sin embargo, tenía la esperanza de que algún día valoraría todo eso que ella representaba para mí. Tenía la esperanza de que el amor podría cambiarla, llevarnos a vivir sin discusiones y plenamente ese amor que nos teníamos. Pero aún con los años eso no ocurrió, y la relación terminó desgastándose hasta que nos separamos. Y cada quien vivió su vida y tomó su camino, y pasados los años, volvió un buen día a decirme que se arrepentía de cómo había resultado nuestra historia. Me contó tantas cosas que vivió en esos años que nos separamos. Me contó lo difícil que había sido la vida cuando se dio cuenta de que no supo valorar eso que teníamos juntos. Y genuinamente me demostró que había cambiado. Sin embargo, la misma vida nos demostró que ahora ambos habíamos crecido y que lo nuestro ya no podía ser. El cambio era real, pero era demasiado tarde. ¿Tú qué piensas? ¿Las personas cambian con el tiempo o solo demuestran quiénes son realmente? Cuéntamelo a través del talkback de la aplicación de iHeartRadio y quédate conmigo en esta luna de amor 92.5, solo música romántica y en digital a través de iHeartRadio. Soy José Cortés, no te vayas, que quiero que juntos leamos todos tus comentarios y te quiero contar más detalles acerca de nuestro Piensa en Rosa.

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9:32 PM, estás en Luna de Amor 92.5, solo música romántica. Soy José Cortés y me escuchas en digital a través de iHeartRadio. Noche de debate. Es que seguimos platicando acerca de si las personas cambian o solo muestran quiénes son realmente con el paso del tiempo. Y como siempre, quiero agradecerte cada comentario que me haces llegar a través del TechPack de la aplicación de iHeartRadio y también a través de mis redes sociales. En Facebook, en Instagram, en X, me encuentras como José Cortés en Amor. Y siempre estoy aquí, para ti, contigo. Y tengo un mensaje más de mi querido José Flores. Dice lo siguiente: mira, yo antes pensaba que las personas no cambiaban, que tarde o temprano terminaban mostrando quiénes eran realmente. Pero hace unos años me pasó algo que me hizo cambiar de opinión. Yo era un hombre bastante orgulloso, de esos que nunca aceptan que se equivocan y que prefieren quedarse callados antes que pedir perdón. Cuando tenía problemas con mi pareja, podía pasarme días sin hablarle, esperando que ella fuera la que se acercara, aunque en el fondo supiera que yo también había tenido la culpa. Hasta que un día mi pareja se cansó. Me dijo que me quería mucho, pero que no podía seguir con alguien que nunca reconocía sus errores y que la hacía sentir sola cada vez que teníamos un problema. Y como francamente no quería perderla, tuve que aprender a cambiar. Creo que sí se puede cuando le pones corazón, voluntad y ganas. Mi queridísimo José, te mando primero un abrazo muy muy grande y te aplaudo desde aquí que te hayas atrevido a cambiar, porque no es fácil. No todo el mundo está dispuesto a hacerlo. Tú, que te atreviste, que lo hiciste y que eso hoy te está dando, quizá, una perspectiva diferente de la vida. Creo que se tiene definitivamente que celebrar. Te mando un abrazo muy, muy grande. Quédate conmigo en esta Luna de Amor 92.5, solo música romántica y en digital a través de iHeartRadio. Soy José Cortés. No te vayas, que te quiero compartir un poema. Quizá con la intención de que aprendamos a cambiar. Y también te quiero contar cómo vamos a disfrutar de nuestro iHeartRadio Live Session con Baxter. Así que no te despegues.

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9 de la noche con 51 minutos, estás en Luna de Amor 92.5, solo música romántica y en digital a través de iHeartRadio. Soy José Cortés y, ¿sabes? Esta noche te quiero compartir un poema, porque quizá vale la pena aprender a cambiar y quiero que te atrevas a dedicarlo, porque qué bien lo dijo el poeta Francisco Carrillo cuando dijo: porque prefiero saber que puedo contar contigo, porque no me quiero ver privado de tu cariño, porque llego a comprender que en la vida no hay sentido si no noto tu querer, que sin ti no soy el mismo. Prefiero callar el sol que la luz de tu mirada, que en las noches apagadas seas tú mi resplandor. Prefiero no respirar a negar lo innegable si pienso que ya no estás. ¿Para qué querer el aire? ¿Para qué querer nadar o luchar a contracorriente si no podemos remar? Prefiero tener la muerte y prefiero caminar junto a ti por los caminos que en la vida conocimos sin razón para parar. Porque prefiero tenerte, porque quiero ese destino y si tú no estás conmigo, lo cambio por no perderte. Porque prefiero cambiar lo grande o lo más chico. Si sospecho que te vas, todo en mí lo modifico, porque todo en esta vida junto a ti yo lo prefiero, porque sin ti noto que me muero y mi ilusión está perdida. No te marches de mi lado, necesito tus caricias, no lo pienses ni me digas que te vas si yo no cambio, que por ti no soy el mismo, solo por ti he cambiado. A veces vale la pena cambiar para demostrarle a esa persona cuánto vale para nosotros y cuánto vale el amor que sentimos por él o por ella. Gracias por estar conmigo en esta Luna de Amor 92.5, solo música romántica y en digital a través de iHeartRadio. Soy José Cortés, no te vayas, que seguimos hablando de las personas que cambian y de aquellas que solo muestran una cara que nosotros no conocíamos de ellas. Y también te quiero contar más detalles acerca de nuestro Piensa en Rosa.

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1: 10 de la noche con un minuto, soy José Cortés y continuamos en esta luna de amor. Y es que seguimos hablando de si verdaderamente las personas son capaces de cambiar o quizá nunca cambiaron y nos muestran una cara que no conocíamos. Y qué bien dicen que el tiempo nos hace descubrir quiénes son esas personas que cuando se comportan de manera auténtica con nosotros merecen quedarse. Creo que cuando el cambio es para bien, se vale cambiar y cuando no, hay que descubrir quiénes solo están de paso en nuestra vida. Así que esta noche te pregunto, ¿las personas cambian con el tiempo o solo demuestran quiénes son realmente? Cuéntamelo a través del talkback de la aplicación de iHeartRadio. Y recuerda siempre guardarme en tu memoria de iHeartRadio para que cada vez que abras la aplicación, disfrutes de Amor 92.5.
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1: Y en digital a través de iHeartRadio. Soy José Cortés, no te vayas, que te cuento de una persona que me demostró que a veces no conocemos del todo a esas personas a nuestro alrededor.

Ser o parecer, canta RBD. En esta luna de amor 92.5, solo música romántica. Soy José Cortés y me quedo contigo hasta la medianoche a perseguir los sueños entre las estrellas, también a través de iHeartRadio. Y sabes, esta noche hablamos de esas personas que quizá con el tiempo cambian o simplemente demuestran cómo son realmente. Y no me cansaré de repetirlo, el cambio no es malo cuando ese cambio nos lleva a crecer, a mejorar. Pero hay personas que a veces cambian sus actitudes con nosotros y nos llevan a preguntarnos si verdaderamente alguna de las actitudes que tuvimos, algo de lo que hicimos, las llevó a cambiar o simplemente nunca nos dimos cuenta de que eran así. Y a veces, cuando eso ocurre, uno se queda con mil dudas en la cabeza, ¿sabes? Dudas acerca de si nosotros fuimos quienes actuamos mal. Me ocurrió con una persona que no ha dejado de ser especial para mí, pero que sus actitudes terminaron lastimándome mucho. Es que ambos queríamos iniciar una historia de amor y fuimos construyendo esa historia poco a poco. Pero un buen día ella comenzó a cambiar su modo de ser conmigo. Lo hablamos y me dijo que no se sentía lista para una relación. Respeté eso y ofrecí mi sincera amistad, ¿sabes? Pero cuando comencé a alejarme, cuando me comporté solo como un buen amigo, ella empezó a reclamar mi forma de ser, que había empezado a ser distante, frío con ella. Naturalmente le expliqué que quizá mi manera de ser había cambiado porque ella me había dejado claro que no quería una relación conmigo. Y entonces cambió su forma de ser. Ahora ella me buscaba, me pidió que lo intentáramos de nuevo. Aún con dudas lo intentamos y de nuevo se empezó a alejar, a decirme que tenía dudas. ¿Sabes? Ese juego en el que yo no quería caer. Tarde entendí que no quería mi amor, solo mi atención. Y lo entendí una noche en la que me confesó que había sido infiel, porque yo no había podido salir con ella de fiesta. Me alejé de nuevo y buscó a pedirme perdón diciendo que iba a cambiar. Pero entendí que no quería cambiar porque ella me había demostrado varias veces cuál era su verdadera cara. Por eso te pregunto, ¿las personas cambian con el tiempo o solo demuestran quiénes son realmente? Cuéntamelo a través del Talkback de la aplicación de iHeartRadio. Y quédate conmigo en esta luna de amor 92.5, solo música romántica, y en digital a través de iHeartRadio. Soy José Cortés, no te vayas, que quiero que juntos leamos todos tus comentarios y te cuento más detalles acerca de nuestro Piensa en Rosa.

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1: En tu silencio se encuentran las respuestas que no sabes decirte, las razones que no sabes darte, el camino que no sabes encontrar cuando hablas, el camino de vuelta a casa, a la verdad de tu alma, a lo que de verdad eres. En el silencio se calman los miedos, los tuyos y todos los que te presta el mundo. En el silencio solo escuchas la voz del alma, tu grandeza, tu fuerza. Ama todo lo que te dice el silencio, porque es ahí donde vuelves a encontrarte.
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La cosa más bella canta Ero Ramazzotti. Son las 10:34 a.m. En esta luna de amor 92.5, solo música romántica. Y en digital a través de iHeartRadio. Soy José Cortés y, ¿sabes? Esta noche seguimos hablando acerca de si esas personas a veces cambian con el tiempo o solo nos muestran una cara que nunca esperábamos de ellos. Y como siempre, quiero agradecerte cada comentario que me haces llegar a través del Talkback de la aplicación de iHeartRadio y también a través de mis redes sociales. Me encuentras como José Cortés en Amor y siempre estoy aquí para ser tu cómplice. Y este mensaje es de mi querida Elizabeth Jaramillo. Dice lo siguiente: mira, yo antes pensaba que las personas cambiaban cuando se sentían seguras de que ya te tenían en su vida, porque así me pasó con mi expareja. Al principio era súper atento, me buscaba, estaba pendiente de mí y hasta se acordaba de los detalles más chiquititos, pero que valían mucho. Después de un tiempo empezó a cambiar conmigo. Ya casi no tenía tiempo, se molestaba por cualquier cosa y cuando yo le decía que algo me dolía, terminaba haciéndome sentir como si fuera una exagerada. Yo siempre decía, es que él no era así. Y una amiga un día me preguntó, ¿y cómo sabes que no era así? ¿Y si siempre fue así y solo no se esfuerza por ocultarlo? Esa pregunta se me quedó dando vueltas en la cabeza por mucho tiempo, porque ya estaba tan enamorada de la persona que conocí al principio que me costaba aceptar cómo me estaba tratando esa persona que para mí era una desconocida. Las personas no siempre cambian para bien. ¡Qué historia tan complicada, tan compleja!, diría yo. Mi queridísima Elizabeth, es que definitivamente hay personas que cambian poco a poco y nosotros nos aferramos a esa versión que conocimos de esa persona. Quisiéramos que siempre fuera de esa manera, pero a veces nos demuestran que quizá no conocíamos del todo a esa persona. Te mando un abrazo muy, muy grande. Quédate conmigo en esta luna de amor 92.5, solo música romántica y en digital a través de iHeartRadio. Soy José Cortés, no te vayas. Que esta noche te comparto un poema para esas personas que con el tiempo muestran su verdadera cara y terminan por sorprendernos. Y también te quiero contar cómo te puedes llevar boletos para disfrutar de Expo Boda y 15 años. Y, por supuesto, más detalles acerca de nuestro Piensa en Rosa.

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Sexo, pudor y lágrimas, canta Alex Syntek. Son las 10 de la noche con 55 minutos. En esta luna de amor 92.5, solo música romántica. Y en digital a través de iHeartRadio. Soy José Cortés y, ¿sabes? Te quiero compartir un poema para esas personas que con el tiempo muestran su verdadera cara. Porque hay personas que no simplemente cambian y ya, sino a veces solo muestran lo que verdaderamente llevan dentro de sí. Se apagaron las luces del teatro, el decorado falso se agrietó, el guión que ensayaste tanto tiempo en un solo segundo se rompió. Mostraste tu verdadera cara, la que oculta la sombra y la frialdad, dejando al descubierto las mentiras que disfrazabas de toda verdad. Se derrumbó el altar donde te puse, tu estatua de cristal se hizo pedazos. Ya no me duelen tus palabras crueles, me duele haber creído en tus abrazos. Mirar tu realidad no causa rabia, provoca una profunda decepción. Gracias por alumbrar tu laberinto y rescindirle el contrato a mi ilusión. Hoy el engaño por fin se termina, la venda de mis ojos se cayó. Ya sé perfectamente quién eres y sé muy bien quién he vuelto a ser yo. No queda ni un remordimiento en pie ni el eco de tu voz en el pasillo. Se apaga la ficción que construí y vuelvo a mi camino claro y sencillo. Recojo los pedazos que dejaste, no para rearmar lo que se cayó, sino para dejar en el olvido a la persona que tanto me mintió. Hoy cierro el escenario para siempre. Aplaudo tu actuación que terminó. Libre de tu engaño y tu mentira, quien vuelve a ser el dueño aquí soy yo. A veces hay personas que saben actuar tan perfectamente su papel que tardamos en descubrirlo. Gracias por estar conmigo en esta luna de amor 92.5, solo música romántica y en digital a través de iHeartRadio. Soy José Cortés, no te vayas, que esta noche seguimos hablando de cuando debemos aprender a identificar si esa persona cambió o simplemente mostró su verdadera cara.

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2: 11:01 p.m, soy José Cortés y continuamos en esta luna de amor en la que seguimos hablando de ese dilema, ese debate en el que a veces nos encontramos, esa encrucijada. Las personas cambian o simplemente muestran su verdadera cara. Y verdaderamente es un dilema porque muchas veces no sabemos cómo son realmente las personas hasta que nos muestran su verdadero valor. Y aplica para bien, pero también para mal. Así que te pregunto, ¿las personas cambian con el tiempo o solo demuestran quiénes son realmente? Cuéntamelo, platícamelo a través del talkback de la aplicación de iHeartRadio. Ese micrófono blanco sobre un circulito rojo, ese es nuestro talkback. Y guárdame en tu memoria de iHeartRadio para que cada vez que abras la aplicación, disfrutes de Amor 92.5. Y en digital a través de iHeartRadio. Soy José Cortés, no te vayas, que esta noche quiero que dediquemos una carta para esa persona que cambió su forma de ser con nosotros. Y eso nos llevó a descubrir quién era realmente.

Desde que llegaste, canta Rayleigh aquí en Amor 92.5, solo música romántica y en digital a través de iHeartRadio. Soy José Cortés y te acompaño en esta luna de amor hasta la medianoche. Y es que seguimos hablando de ese dilema entre el cambio de las personas o si verdaderamente solo muestran su verdadero rostro. Y quiero que dediquemos una carta para esa persona que cambió su forma de ser y nos llevó a descubrir quién era realmente. No sabes cuánto me duele ver en lo que nos hemos convertido. Darme cuenta de que esa persona con la que compartí tantos años, tantos momentos, tantas cosas importantes, hoy parece alguien completamente diferente conmigo. Me duele que eches por la borda todo lo que nos costó construir. Fueron años de compartir la vida, de estar presentes, de aprender a conocernos, de superar dificultades, de crear recuerdos que yo guardo con muchísimo cariño. Por eso me cuesta tanto entender cómo algo que significó tanto para los dos puede empezar a desmoronarse de esta manera, como si todo lo vivido ya no tuviera ningún valor. ¿Sabes qué es lo que más me duele? Yo solamente esperaba que estuvieras a mi lado, que cuando las cosas se pusieran difíciles pudiera encontrar en ti a esa persona con la que tantas veces me sentí en casa. Pero últimamente siento que tengo enfrente a alguien que ya no me mira de la misma manera, que ya no me habla con el mismo cariño y que parece haber olvidado todo lo que alguna vez nos unió. Me descubro preguntándome en qué momento cambiaste tanto, qué pasó por tu corazón para empezar a tratarme así, y si aquella persona de la que me enamoré sigue ahí en algún lugar, o si fui yo quien tardó demasiado en aceptar que las cosas ya no son como antes. No voy a negar que me cuesta aceptar esta realidad. Quisiera que entendieras que no se trata de reclamarte que hayas cambiado, porque todos cambiamos. Se trata de que tu manera de ser conmigo ha cambiado tanto que me ha llevado a descubrir una parte de ti que no conocía. Me duele pensar en todo lo que vivimos y que pueda terminar pesando menos que el orgullo, la indiferencia o las cosas que dejamos de decirnos. Oye, te pregunto, ¿la persona cambia con el tiempo o solo demuestra quién es realmente? Cuéntamelo a través del talkback de la aplicación de iHeartRadio. Y quédate conmigo en esta luna de amor 92.5, solo música romántica y en digital a través de iHeartRadio. Soy José Cortés, no te vayas, que quiero que juntos leamos todos tus comentarios y te cuento más detalles acerca de nuestro Piensa.

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Diga, le canta David Bisbal. En esta luna de amor 92.5, solo música romántica. Y en digital a través de iHeartRadio. Soy José Cortés y, ¿sabes? Esta noche seguimos pensando en esas personas que quizá cambiaron o que quizá solo nos demostraron su verdadera cara. Y como siempre, quiero agradecerte cada comentario que me haces llegar a través del TalkBack de la aplicación de iHeartRadio y también a través de mis redes sociales. En Facebook, en Instagram, en X, me encuentras como José Cortés en Amor. Y siempre estoy aquí para ti, contigo. Y tengo un mensaje más de mi querido Jorge Rodríguez. Dice lo siguiente: mira, yo creo que las dos cosas pueden pasar, porque a mí me tocó vivir una situación que me hizo pensar mucho en eso. Estuve varios años con una mujer con la que hice muchos planes, de esas personas con las que empiezas imaginando un futuro y terminas compartiendo hasta las cosas más sencillas de la vida. Sentía que nos conocíamos tan bien, que sabíamos cuáles eran nuestros defectos y que, aunque tuviéramos diferencias, siempre íbamos a encontrar la manera de entendernos, pero con el paso del tiempo ella empezó a tratarme de una forma muy distinta. Ya no le interesaba escuchar cómo me sentía, se molestaba cuando quería hablar de nuestros problemas. Lo que más me dolía era recordar cómo nos tratábamos antes y comparar eso con lo que estábamos viviendo. Me preguntaba si ella había cambiado tanto o si yo apenas estaba conociendo esa parte de su personalidad que nunca había tenido que enfrentar. ¡Qué dilema, mi querido Jorge! Porque efectivamente, a veces las cosas cambian tanto, las personas cambian tanto, que nosotros ya no sabemos si verdaderamente cambiaron o simplemente nosotros no queríamos ver cómo eran en realidad. Te mando un abrazo muy, muy grande. Quédate conmigo en esta luna de amor 92.5, solo música romántica, y en digital a través de iHeartRadio. Soy José Cortés, no te vayas, que te quiero invitar a la reflexión antes de que vayamos a dormir. Y también te quiero contar cómo vamos a disfrutar de nuestro iHeartRadio Live Session con Baxter y más detalles acerca de nuestro Piensa en Rosa.

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11 de la noche con 55 minutos. Estás en Luna de Amor 92.5, solo música romántica. Y en digital a través de iHeartRadio. Soy José Cortés y, ¿sabes? Esta noche hablamos de ese dilema. Ese no saber si una persona verdaderamente cambió su forma de ser o simplemente nos demostró cómo era realmente. Yo creo que una de las cosas más difíciles de aceptar en una relación es darnos cuenta de que esa persona que conocimos, que nos hizo sentir tan especiales y con la que compartimos tantos momentos, hoy puede comportarse de una manera tan completamente distinta. Porque sí, todos cambiamos. La vida nos enseña, las experiencias nos hacen madurar, los errores nos pueden ayudar a ser mejores. Y claro, también hay momentos que sacan de nosotros actitudes que ni siquiera sabíamos que teníamos. Pero una cosa es cambiar, aprender, crecer, y otra muy distinta es dejar de respetar, de cuidar y de valorar a alguien que ha estado a nuestro lado. Pero el amor no puede sostenerse solamente con lo que pasó hace años, ¿sabes? También necesita cuidado en el presente. No basta con recordar cuánto nos quiso alguien. Tenemos que mirar cómo nos está queriendo hoy esa persona. Por eso, más que obsesionarnos con descubrir si alguien cambió o si finalmente nos mostró quién era realmente, vale la pena preguntarnos qué estamos recibiendo de esa relación y qué lugar ocupamos en la vida de esa persona. Si reconocemos que hemos lastimado a alguien, también tenemos la oportunidad de hacer algo distinto, ¿sabes? De aceptar nuestros errores, de mostrar que podemos mejorar. Porque nadie está condenado a ser siempre la misma versión, la misma persona. Porque el cambio verdadero necesita voluntad, responsabilidad y hechos, sobre todo hechos, no solo promesas. Gracias por estar conmigo en esta Luna de Amor 92.5, solo música romántica y en digital a través de iHeartRadio. Soy José Cortés y tenemos una cita muy especial el día de mañana desde las 6 de la tarde y hasta la medianoche. Por ahora solo me resta desearte que tengas dulces, dulces sueños.

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2: Muy buenos días, amorosos, team madrugador, 6:01 a.m. Bienvenidos a la frecuencia del amor. En Amor 92.5, solo música romántica y desde la app de iHeartRadio, yo soy Erendira Nandi. Oye, dime algo, ¿hace cuánto tiempo no te detienes a disfrutar la vida que tienes? ¿Cuándo fue la última vez que despertaste agradeciendo no solamente lo que tienes, sino también la persona en la que te estás convirtiendo? A veces estamos tan ocupados intentando llegar a donde queremos estar, que se nos olvida abrazar el lugar en el que estamos hoy. Y si la vida que tanto estás esperando ya está sucediendo frente a tus ojos, quédate conmigo en Amor 92.5.
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2: Yo soy tu amiga Erendira Nandi.

6 de la mañana con 9 minutos. Fue Gloria Trevi, Pompas de Jabón. En Amor 92.5, solo música romántica y desde la app de iHeart Radio. Soy Erendira Nandi, tu amiga de confianza en las mañanas. Enamórate de ti, de la vida y después de quien tú quieras. ¿Qué tal si hoy dejas de esperar a que todo sea perfecto para empezar a disfrutar tu vida? Vivimos esperando tener más dinero, más tiempo, el trabajo que soñamos, resolver ese problema o llegar a ese lugar donde creemos que por fin seremos felices. Y mientras esperamos, pues la vida se va pasando. Se nos olvida que también hay magia en los días ordinarios, en una conversación que nos abraza, en una mañana que despertamos y en una mañana en la que agradecemos la oportunidad de volver a intentarlo. Hoy quiero invitarte a que te enamores de tu vida, pero no solamente de los días bonitos, sino también de esos días difíciles que te han enseñado de qué estás hecho. Enamórate de tu capacidad de levantarte cada día, de volver a empezar, de sonreír incluso cuando las cosas no salen como esperabas. Porque no necesitas, vaya, no necesitamos una vida perfecta para ser felices. Necesitas aprender a reconocer todo lo hermoso que ya existe en tu vida. Hoy no esperes a que la vida cambie para disfrutarla. Empieza a mirarla con otros ojos. Porque esta vida, la que tienes hoy, con todo lo que es y con todo lo que falta, también merece ser amada. ¿No crees? A mí me pasa, a ti también. Estoy esperando y digo, ¿qué estoy esperando? Hoy es el día para disfrutar, no el fin de semana, no en una fecha especial. Hoy es el día para amar la vida que tengo y que he construido durante tantos años. Hoy es el día, así como está, así como viene, así como es. Enamórate de ti, de la vida, de tu vida. Y ve la magia que habita en ella. Buenos días. Yo soy Erendira Nandi, en Amor 92.5, solo música romántica y desde la app de iHeart Radio. Es Elefante con Mentirosa.

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5: 6 de la mañana con 19 minutos. 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
4: Buenos días, 6 de la mañana con 37 minutos.

Buenos días, 6:45 en la frecuencia del amor. En Amor 92.5, solo música romántica. Y desde la app de iHeart Radio, yo soy Erendira Nandi, contenta de compartir contigo este martes ya 13 de octubre. Feliz de poderte dar este mensaje, porque el amor es la única energía que crece cuanto más la gastas. Fíjate, hay algo extraordinario que debes comprender. El dinero cuando lo gastas disminuye. El tiempo cuando pasa no regresa. Pero el amor, cuanto más lo compartes, más se expande. Cuando das un abrazo, el amor se multiplica. Cuando perdonas, liberas tu corazón del resentimiento. Cuando ayudas a alguien, transformas dos vidas, la suya y la tuya. Cuando das sin esperar nada a cambio, descubres la verdadera abundancia. El amor es la única energía que crece cuanto más la gastas. Cuanto más amor das, más amor llega. Cuanto más compartes, más se multiplica. El amor no se agota, se expande, cura, conecta, transforma y crea realidades más hermosas, tanto en ti como en los demás. Por eso, elige amar siempre. Es la inversión más segura, la fuerza más poderosa y el camino más directo hacia una vida plena. Que el amor sea siempre la respuesta, no importa la pregunta. Somos energía. Expande ese amor que es tu energía, porque entre más das, más regresa a ti. Tú escuchas Amor 92.5, solo música romántica. Yo soy Erendira Nandi, también desde la app de iHeart Radio.

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4: 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Ahí, cumpleañeros, mándame las felicitaciones también por Solvac, porque a las 7:10 ponemos las mañanitas y los felicitamos.

Birthday. Buenos días, 7 de la mañana con 10 minutos en la frecuencia del amor. En Amor 92.5, solo música romántica. Y desde la app de iHeart Radio, yo soy tu amiga de confianza en las mañanas, Erendira Nandi, felicitando y deseándoles un gran cumpleaños a todos los cumpleaños de hoy. De hoy, martes 13 de octubre. Pásensela lindo, disfruten al máximo y especialmente muchísimas felicidades para Mariana Santa María. Mariana, happy birthday, chiqui baby. Oye, disfruta al máximo tu cumpleaños, Mariana, de parte de tus papás que te aman, que están orgullosos de ti, que te desean lo mejor. Y dice, hija de mi vida, te deseo que hoy y siempre seas feliz, que tus metas se realicen y que siempre sepas que cuentas con nosotros para todo en tu vida. Te amo desde el día que te conocí, desde el día que naciste, y te amaré por siempre. ¡Ay, cochitas bellas! Mariana, tú ya ganaste la vida con esa mami tan hermosa. Disfruta tu cumpleaños, disfruta este nuevo ciclo en tu vida. 21 primaveras, 21 años, híjole, todo lo que viene para ti seguramente será grandioso. Que es un ciclo de luz, de amor, de alegrías, de bendiciones, de sueños hechos realidad y sobre todo de mucha fe. Fe en ti, fe en que puedes lograr absolutamente todo lo que te propongas. Yo te mando un abrazo con mucho, mucho cariño y como dice, chiquitibum bombita, chiquitibum bombita. Mariana, Mariana, ¡ay, qué bonita! Pásale increíble, Mariana, disfruta. Te abrazo desde acá, desde la cabina. Y que te apapachen y te consientan mucho tus papis, tu familia, la gente que te ama y festeja tu cumpleaños. Un abrazo grande y muchas felicidades a todos los cumpleañeros en Amor 92.5, solo música romántica. Y también en la app de iHeart Radio. Soy Erendira Nandi.

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4: 7 de la mañana con 21 minutos. 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
2: De que él te ama. No, no es una relación perfecta, dices. Pero aquí seguimos. Y eso no es amor. El amor es reconocer cuando las cosas no funcionan. Es entender que los problemas pueden resolverse juntos. Es saber que estarás ahí para él, pero él también para ti, porque son dos. El amor también implica saber cuándo dejar ir lo que no nos beneficia. Es sentarse y hablar sobre lo que nos incomoda. El verdadero amor no es permanecer sufriendo en una relación. Es tener la claridad de marcharte cuando es necesario, entendiendo que tu versión de amor puede estar distorsionada. Porque a veces lo que falta, sí, es amor. Pero amor propio. Así que, amiga, date cuenta. Soy Erendira Nandi, en Amor 92.5, solo música romántica y en iHeart Radio.

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8: 7 de la mañana con 41 minutos. 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
1: 7:49. Respira. Confía. Y fluye con la vida. Te invito a que te des una pausa, que te des un momento para ti, aquí en Amor 92.5, solo música romántica, y en la app de iHeart Radio. Yo soy Erendira Nandi. Inhala profundamente por tu nariz, sosténlo lo más que puedas, y después exhala por la boca. Inhala profundamente, sosténlo, y después exhala. Hazlo muchas veces, las veces que sean necesarias durante el día, para oxigenar tu cuerpo, tu mente, tu corazón, para encontrar paz en ti, para volver a ti, para recordar que lo que tenemos es el presente, que es donde está ocurriendo tu vida, y que nada afuera puedes controlar, solo lo que hay dentro de ti. Respira y afirma conmigo en amor. Renuncio a rendirme, pues todavía no he probado todas las formas posibles. Hoy sé que cada fracaso es solo un aprendizaje. Renuncio a rendirme, pues todavía no he probado todas las formas posibles. Hoy sé que cada fracaso es solo un aprendizaje. Siempre te lo digo porque soy convencida de ello, de que cada experiencia que vivimos trae consigo aprendizaje, y que vinimos a este plano físico a aprender, a crecer y evolucionar. Yo soy de las personas que cree que no hay fracasos, que solo hay aprendizaje, de ese que te convierte en un ser humano sabio, sabia, de ese hombre, de esa mujer que sabe hoy cómo sí, cómo no y cómo lograrlo. Hoy confía en que nunca nada es casualidad y que todo siempre es para tu más alto bien. Te dejo la afirmación en Facebook y en Instagram en Erendira Nandi en Amor. Escuchas Amor 92.5, solo música romántica, y iHeart Radio. Yo soy Erendira Nandi. Buenos días.

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6: Buenos días, amorosos. Buenos días, team madrugador. Yo soy Erendira Nandi en Amor 92.5, solo música romántica. Y desde la app de iHeartRadio, hoy es martes de amor de divas. Escucha esta estación porque te va a encantar en la aplicación de iHeartRadio, Amor de Divas, esta estación exclusiva de la cadena Amor. Y quédate a disfrutar conmigo porque estoy para ti hasta las 12 del mediodía. Híjole, hoy los tiempos cambian. ¿Qué pasa? ¿Qué exigencias tienen los hombres, las mujeres para encontrar pareja? Y digo exigencias porque pareciera que cada vez es más difícil poder tener una pareja. ¿Consideras que sí, que no? De eso platicamos en Amor 92.5.
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6: Y a través de la app de iHeartRadio. Fíjate, comencé diciendo exigencias porque será que sí que con el tiempo y pasan los años nos volvemos más exigentes y por consecuencia es más difícil encontrar a esa persona con la cual compartir tu vida. Es lo que hoy viven muchas personas. Platicamos hoy en Cuéntame tu Historia. Bienvenidos, comenzamos con esto de RBD.

8 de la mañana con 11 minutos en la frecuencia del amor, en Amor 92.5, solo música romántica y desde la app de iHeart Radio. Yo soy tu amiga de confianza en las mañanas, Erendira Nandi. Oye, nos escribe Mariana, ella tiene 35 años y mira lo que me escribe, que me parece súper interesante, porque justo platicaba ayer con nuestra especialista Gris Díaz sobre lo complicado que ahora resulta buscar una pareja o tener pareja o todas esas citas interminables en las que vas conociendo a alguien y de repente dices tú, ay no, ya qué flojera, ay no, pero es que yo quiero esto, no, pero es que busco aquello, es que yo ya soy divorciada, es que yo ya tengo hijos y todo lo que implica. Dice Mariana, tengo 35 años y llevo 3 años soltera. Me encantaría encontrar una pareja con quien construir algo bonito, pero cada vez me cuesta más trabajo conocer a alguien. Si es atractivo, no es estable económicamente. Si es trabajador, no tiene tiempo para una relación. Si tiene hijos, algunas personas lo descartan. Si no tiene casa propia, dicen que no está preparado para comprometerse. Y ni hablar de las aplicaciones de citas. Parece que todos estamos buscando al hombre o la mujer perfectos, que mida cierta estatura, que gane bien, que tenga buen cuerpo, que no tenga traumas, que sea independiente, detallista, divertido, maduro emocionalmente y además que tenga disponibilidad absoluta. ¡Ay, hasta yo me cansé, Mariana! Pero ¿saben qué es lo más triste? Que yo también me he vuelto así de exigente. A veces conozco a alguien que podría valer la pena, pero si no cumple con todo lo que imagino, lo descarto y sigo buscando. ¿De verdad es tan difícil encontrar pareja? ¿O nos hemos vuelto tan exigentes que nadie nos parece suficiente? ¡Ay! Mira, yo soy de las personas que cree que en la vida sí te vuelves exigente conforme más te conoces y conforme más vas creciendo. Y conforme más te va yendo bien en la vida, ¿no? Alguna vez leí una frase de, oigan, anden con gente de su nivel, pero no me refiero a que económicamente sean del mismo nivel, sino que tengan esa conciencia, sino que ya hayan pasado por diferentes momentos en los cuales digas, ya, está ese nivel de madurez, está ese nivel en el cual tiene paz mental, tiene valores que son súper importantes, ¿no? Por eso anden con gente de su nivel y no hablamos de dinero, hablamos de lealtad, de paz mental y de valores. Mariana, yo no sé si te volviste exigente, que esa palabra sea algo malo, ¿no? Si es así, insisto, creo que es porque ya has crecido, has evolucionado y te has dado cuenta qué es lo que realmente quieres en la vida. Yo soy de esas personas que cree que para poder encontrar a alguien, primero tienes que encontrarte a ti. Primero tienes que aprender a disfrutar de tu compañía y que todo eso que esperamos recibir del otro, también nosotras estemos dispuestas a darlo. Ajá. Pero a ver, ¿tú qué le dirías a Mariana? ¿Tú crees en esto que está complicado o no? Cuéntame en Solvac en iHeart Radio y quédate en Amor 92.5, solo música romántica.

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2: Amamos que amen esta estación, la número uno, la más escuchada, gracias a ti. 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

estamos hablando de esta situación que Mariana vive, donde dice que tiene 3 años soltera y cada vez le cuesta más trabajo encontrar pareja. Parece que todos tenemos una lista interminable de requisitos. Que sea atractivo, exitoso, estable, detallista, sin hijos, con casa propia y emocionalmente maduro. Híjole, ¿dónde hay de esos? Dice, lo curioso es que yo también he rechazado a personas porque no cumplen mis expectativas. A veces pienso que buscamos tanto a la pareja perfecta que terminamos descartando a personas con las que podríamos construir algo bonito. ¿Será que encontrar pareja es cada vez más difícil o nos hemos vuelto demasiado exigentes? Ay, ay, ay, ay, ay, ay, ay. Dani López dice, buenos días, Mariana. Buenos días, amiga Erendira. Hola, Dani. Yo tengo esta forma de pensar, te puedes pasar la vida buscando a la pareja perfecta, la persona ideal, pero dime acaso, ¿tú eres perfecta? No, ¿verdad? Entonces, un noviazgo o matrimonio son dos personas imperfectas, aceptándose y complementándose el uno al otro, con propósito, metas, y teniendo siempre en cuenta que una relación es así. Es así, aceptarse física y mentalmente como eres y date la oportunidad de conocer y tratar a una persona. Nunca vamos a terminar de conocer a alguien, pero sí vamos a saber tratarlos. Dani, me encanta. Pues es que sí, partiendo de que somos seres imperfectos, ¿no? O sea, entonces, yo aquí creo, como hace rato decía, muchas veces estamos en esta exigencia, Mariana, y creo yo que se vale. Pero ojo, una exigencia que es como de, oye, nadie te llene el ojo, pues no, ¿verdad? Pero sí de saber que, a ver, yo ya soy una mujer quizá trabajadora, profesionista, emprendedora, ya me va bien, soy independiente económicamente, ya tengo lo mío, ya trabajé en mis emociones, me considero con una buena salud mental, con una buena estabilidad económica. Y pues sí creo que en ese momento sí te vuelves un tanto exigente, porque dices, oye, me ha costado echarle ganitas yo a mi vida como para que llegue alguien que no esté a mi nivel. E insisto, no hablamos nada más de lo económico, sino que no esté en ese nivel de conciencia, no esté en ese nivel o en esa parada de vida en la que diga, yo ya me quiero comprometer, sí es mi prioridad formar una familia. Y es donde quizá esa palabra de exigencia pues viene, ¿no? De que sí nos volvemos un tanto exigentes. También creo lo que dice Dani, que pues el matrimonio o una relación de pareja es justo para irnos conociendo y para ir viendo cómo podemos complementarnos o cómo podemos crear ese vínculo sano y esa familia. Para eso está el noviazgo. También pienso que hoy vemos tanta cosa en las redes sociales y cuerpos perfectos y mujeres así tan trabajadas o sorry, se tienen que decir, se va a decir, o tan operadas, porque también parece una moda ya en la que vemos estos cuerpos perfectos y nosotros también queremos y que si la lipo y que si esto y que aquello. Y entonces pareciera que los hombres están buscando esa mujer físicamente atractiva. Que yo digo, sí somos, pero sí existe, pero ¿cómo, no? Y también hombres siento que le huyen al compromiso. Algo me decían también que está pasando es que pues ya la vida está bien cara y dices, apenas si me alcanza para mantenerme a mí, ¿qué voy a estar manteniendo a alguien más? También eso hay que contemplarlo, es que hay muchísimos factores. George Marín dice, es más padre cuando brindes una oportunidad y dar ese paso a construir algo bonito al tener al hombre perfecto que tú sueñas y que tú estás y tú que estás ofreciendo, aparte de todo lo que mencionas, ¿qué es lo que tú ofreces? ¿Qué es lo que tú buscas? Realmente tú te sientes perfecta, nadie en este mundo somos perfectos, aquí venimos a aprender, a equivocarnos, a madurar, a reconstruirnos, a dar la oportunidad sin juzgar, pero a veces lo emocional, lo material o la estabilidad es lo que uno quiere, siempre tener lo mejor. Pero lo que no te has preguntado es tú qué ofreces a cambio. Ok, puro amor. Es lo que yo decía. Y es que yo tengo una amiga que está también en esa un tanto, pues, búsqueda. Y la verdad es que yo sí se lo dije de amigas. Dije, oye, amiga, o sea, si tú quieres al hombrezazo que le vaya bien económicamente, que pues que tenga lana, que tenga ya coche, que tenga casa propia, que sea un profesionista, que esto y lo otro. Y yo sí le pregunté tal cual, así como dice mi querido George Marín, y tú también ya eres independiente, te va súper bien, tienes tu casa, tu coche, o sea,

0: Porque así como pedimos o exigimos, pues también nosotros en esa medida, pues también requerimos estar, ¿no? Yo creo que ofrezco, que estoy dispuesta. Y vaya, no porque las relaciones sean un yo te doy, tú me das, no. Pero insisto, hablamos de ese nivel, de ese decir, va, yo le entro porque más o menos somos afines. No perfectos, pero somos afines. Y pues sí, como que eso que tú piensas o lo que has construido, pues va afín con esto que yo también pienso y he construido. ¿Tú qué dices? Te escucho por Cholback en iHeart Radio. Quédate en Amor 92.5, solo música romántica. Yo soy tu amiga de confianza en las mañanas, Erendira Nandi. Buenos días.
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2: 8 de la mañana con 47 minutos. 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

8:51 en Amor 92.5, solo música romántica y desde la app de iHeartRadio. Yo soy tu amiga de confianza en las mañanas, Erendira Nandi, con el Cuéntame tu historia de hoy, que de verdad agradezco a todas las personas que me están escribiendo. Mariana nos dice: tengo 35 años, llevo 3 años soltera y cada vez me cuesta más trabajo encontrar pareja. Parece que todos tenemos una lista interminable de requisitos: que sea atractivo, exitoso, estable, detallista, sin hijos, con casa propia y económicamente maduro. Lo curioso es que yo también he rechazado personas que no cumplen mis expectativas. A veces pienso que buscamos tanto a la pareja perfecta que terminamos descartando a personas con las que podríamos construir algo bonito. ¿Será que encontrar pareja es cada vez más difícil o nos hemos vuelto demasiado exigentes? Viridiana Flores dice: hola, Ere, buenos días. Yo creo que entre más grandes de edad, más exigentes nos volvemos y no nos complace nada. Y aparte de que ya uno se acostumbra a ser independiente, que sentimos que no necesitamos de nadie. Además, el tomar una responsabilidad de formar una familia no es fácil porque no estamos dispuestas a doblegarnos, a compartir, porque vivir en pareja no es solo mi decisión, sino una decisión de ambos, porque ya no caminas sola, sino acompañada, y conforme va pasando el tiempo, más exigente nos volvemos. Así que debemos dejar de nuestro orgullo y nuestro yo puedo por un te necesito y tratar de encontrar a la persona con la cual te sientes a gusto, que seas tú misma, pero que estés dispuesta a luchar por tu felicidad y no solo la de él. Ok, gracias, Viri. Elizabeth García Pacheco dice: Ere, buen día. Si eres exigente, pero tú no buscas una relación, le dice Mariana, tú buscas un proveedor, por eso nadie cumple tus expectativas. Una pareja inicia desde cero, no importa cuánto tenga, es crecer juntos cada día y fortalecer la unión. Gracias, Elizabeth. Pues, ¿cómo ves, mi querida Mariana? La verdad es que yo te preguntaría, ¿vas a pasar el resto de tu vida rechazando a personas porque no cumplieron toda tu lista que tienes de expectativas o el deber ser? ¿O vas a elegir seguir lo que te dictó el corazón? Ahora, yo siempre le voy a apostar al amor y vas a decir: ay, qué cursi, qué romántico. Pues tantito sí, aunque también creo que hay que ser bien conscientes de lo que uno busca en la medida que también estemos dispuestas a ofrecerlo. Mariana, yo que también pienso que los tiempos han cambiado, que sí nos hemos vuelto más exigentes, pero tampoco se vale que nos conformemos, porque si hoy tú te conoces tanto, sabes quién eres, te aceptas como eres y has trabajado tanto en ti, pues mereces también a alguien que esté a ese nivel. Entonces, sigue tu corazón siempre y también apaga un tanto a veces la razón que te dice que tiene que ser de tal o cual forma. Y déjate llevar, pero eso sí, muy consciente de lo que quieres, de lo que buscas y de que sea lo más equitativo que se pueda, yo diría. Pero tú que me estás escuchando, ¿qué opinas? ¿Crees que debería Mariana bajar sus estándares, conformarse o aprender a distinguir entre lo indispensable y lo deseable? Ahí se las dejo al aire, a ver. Lo sigo escuchando por Cholback en iHeartRadio. Te mando un abrazo, Mariana. Yo creo que si hay un hombre dispuesto para ti, que esté listo para amarte como tú quieres. Pero sí creo que hay que detener un tanto esas exigencias. Ojo, no conformarse. Seguimos en Amor 92.5, solo música romántica. Yo soy tu amiga Erendira Nandi. Continúa conmigo por iHeartRadio. Ya

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4: Te va a encantar lo que le sigue. Quédate en Amor 92.5, solo música romántica. Y desde la app de iHeartRadio te deseo un gran día. Gracias por elegirnos como la estación más escuchada de la ciudad, la número uno. Yo soy Erendira Nandi. Quédate porque hoy la nota mental me encanta. ¿Alguna vez te has sentido diferente, distinto, inadecuado? ¿Te han tachado de loca, loco porque haces las cosas diferentes? ¿Eres el irreverente? Decía Albert Einstein que la locura es pretender hacer siempre lo mismo y esperar resultados distintos. Seguramente tú en tu vida has tenido que hacer la diferencia, pero muchas veces has pagado el precio de que te tachen, pues de loco o loca, ¿sí? Quédate en Amor 92.5.
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4: Porque hoy hablamos de esas veces en las cuales nos sentimos distintos, diferentes, pero es justo lo que venimos a mostrarle al mundo, que haciendo las cosas de distinta forma también se pueden lograr grandes sueños. Bienvenidos, yo soy Erendira Nandi.

Yo soy tu amiga Erendira Nandi en Amor 92.5, solo música romántica, y desde iHeartRadio te deseo extraordinario día. Afortunados aquellos que no encajan, que no se someten, que no aceptan imposiciones sociales, que viven la vida como realmente quieren. Bendecidos los locos cuya felicidad no depende de lo que diga la gente, que tienen sueños propios, que tienen principios, que tienen ideales, que por ningún precio se venden. Excepcionales aquellos que no están hipnotizados por el éxito, que es relativo y fugaz, que ven más allá, que no es el ego ni la ambición, sino el amor y la pasión con la que viven su realidad y se mueven. Afortunados porque así sean tachados por todos como inadaptados, locos, hasta dementes, ellos cambian el mundo, abriendo caminos en donde el resto ni siquiera imagina. ¿Alguna vez alguien te ha tachado de loco, de irreverente, como que no encajas? Abraza esa locura que te hace tan diferente a los demás. Y siempre, por lo que más quieras, hazte caso y sigue tu verdad. Y sigue eso que te apasiona y que te dicte el corazón. Afortunados aquellos que se hacen caso. Afortunados aquellos que siempre cumplen con lo que esa voz interior les dicta. Aunque a veces tengamos que pagar el precio de ser los inadaptados, los raros, los diferentes. Yo soy Erendira Nandi, tú escuchas Amor 92.5, solo música romántica, y también iHeart Radio.

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4: 9 de la mañana con 26 minutos. 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

9:35, Mar Solís con Invéntame. En Amor 92.5, solo música romántica y desde la app de iHeart Radio. Yo soy Erendira Nandi. Respira. Confía. Y fluye con la vida. Vida solo una. Cada vez que te equivocas, cada vez que dudas de ti, cada vez que fracasas, cada vez que las cosas no salen como tú esperas, la vida te está enseñando algo. ¿Eliges mirar el aprendizaje o no? Hay dos, ¿eh? Sí, dos opciones. O aprendemos de eso o nos volvemos víctimas de las circunstancias. Yo confío y deseo que siempre seas ese eterno aprendiz. Y la afirmación de hoy dice: renuncio a rendirme, pues todavía no he probado todas las formas posibles. Hoy sé que cada fracaso es solo un aprendizaje. Yo creo que rendirse en estos tiempos ni en ningunos es opción. Yo creo que en la vida uno siempre tiene que tomar acción y hacer las cosas, cual sea que sea el resultado. Si te equivocas, si fracasas, si fallas, lo intentaste. Y al intentarlo, ya llevas gane, el aprendizaje, la experiencia. Y eso te permite crecer y evolucionar. Jamás te rindas. Inténtalo una y otra vez y las veces que sean necesarias. Cada vez vuélvete más sabia, más sabio y encuentra el cómo sí. Que tengas un maravilloso martes. Con mucho cariño te dejo la afirmación en Facebook y en Instagram, en Erendira Nandi en Amor. 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Yo soy Erendira Nandi.

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4: 9:47 a.m. Ya es este fin de semana nuestro Piensa en Rosa. 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

9:50 en Amor 92.5, solo música romántica. Y en la app de iHeart Radio, yo soy tu amiga de confianza en las mañanas, Erendira Nandi. Me encontré esta frase y se me enchinó la piel porque dije, claro, es así. Me hace todo el sentido y deseo y confío que también te lo haga a ti. Porque el amor es la única energía que crece cuanto más la gastas. ¿Y a qué se refiere esta frase? Creo yo que hay algo extraordinario que debemos comprender. El dinero, cuando lo gastas, disminuye. El tiempo, cuando pasa, no regresa. Pero el amor, cuanto más lo compartes, más y más y más se expande. Cuando das un abrazo, el amor se multiplica. Cuando perdonas, liberas tu corazón del resentimiento. Cuando ayudas a alguien, transformas dos vidas, la suya y la tuya. Cuando das sin esperar nada a cambio, descubres la verdadera abundancia. El amor es la única energía que crece cuanto más la gastas. Cuanto más amor das, más amor llega. Cuanto más compartes, más se multiplica. El amor no se agota, se expande, cura, conecta, transforma y crea realidades más hermosas, tanto en ti como en los demás. Por eso, elige amar siempre. Te lo prometo, es la inversión más segura, la fuerza más poderosa y el camino más directo hacia una vida plena. ¿Coincides conmigo? Te dejo esta frase con mucho cariño en mi Facebook, en Erendira Nandi en Amor. Y recuerda que el amor no es amor hasta que lo entregas. Escúchanos en iHeart Radio. Yo soy tu amiga de confianza en las mañanas, Erendira Nandi. 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
3: 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Las 10 de la mañana con 4 minutos y tengo accesos para...
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3: 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Y comenzamos con Camila. Bienvenidos.

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Ana Paola y Belinda en Amor 92.5, solo música romántica y desde la app de iHeart Radio. Yo soy tu amiga de confianza en las mañanas, Erendira Nandi. A ver, hay una frase que seguramente has escuchado alguna vez. Es que ya no eres la misma persona de la que me enamoré. Ay. Pero déjame preguntarte algo. ¿De verdad esa persona cambió? ¿O simplemente al principio te mostraba su mejor versión? Porque, a ver, al principio de una relación todos podemos ser más atentos, más detallistas, más pacientes, pero pasa el tiempo, llega la rutina, los problemas, las responsabilidades o las diferencias, y realmente conocemos a la persona que tenemos enfrente o descubrimos con el tiempo lo que antes no queríamos ver. También hay personas que sí cambian, que maduran, que reconocen sus errores, que van a terapia, que aprenden a amar mejor y que deciden no repartir las conductas que tanto daño hicieron, si no las reparten y no las repiten. Entonces, ¿las personas realmente pueden cambiar o hay cosas de su personalidad que tarde o temprano terminan saliendo a la luz? Ah, ¿verdad? Entonces, hoy en el debate, ¿las personas, fíjate muy bien, cambian con el tiempo o solo muestran quiénes son realmente? Te escucho en Solvac, en iHeart Radio, te leo en Facebook, en Erendira Nandi, en Amor. Quédate en Amor 92.5, solo música romántica. Yo soy Erendira Nandi, que tengas un gran día. Es Mijares.

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2: Hola, 10 de la mañana con 24 minutos. 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
1: 10 de la mañana con 31 minutos en Amor 92.5, solo música romántica y en la app de iHeartRadio. Yo soy tu amiga de confianza en las mañanas, Erendira Nandi. Qué gusto compartir contigo este martes y la pregunta de hoy es: ¿las personas cambian con el tiempo o solo muestran quiénes son realmente? ¡Uy! Gracias a mi querida Azul que dice: muestra lo que verdaderamente siempre fueron, solo que mientras lograban lo que buscaban, utilizaron su mejor táctica. ¡Ay, qué fuerte! ¡Qué fuerte y qué chafa! Sorry, pero qué mal que no elijamos desde un principio mostrar quiénes somos auténticamente, porque sostenernos desde el quedar bien o, como dice Azul, hasta que logramos lo que queremos ya mostrar nuestra verdadera cara. ¡Qué triste!

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3: 10 de la mañana con 42 minutos. Ya es este fin de semana nuestro Piensa en Rosa. 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Esto te ayuda a visualizar cualquier anomalía, no es invasivo ni doloroso y se lo pueden realizar hombres y mujeres a partir de los 25 años, sobre todo si hay antecedentes de cáncer de mama en tu familia. Ven, son gratuitos, de verdad, es el primer paso para detectar alguna anomalía. Además, también va a estar aquí la unidad de mastografías con campaña de vacunación y pruebas de VPH a cargo del ISEM. 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No hay preregistro, únicamente es venir y conforme van llegando se les va atendiendo. Ven con ropa cómoda, que sea fácil de quitar. No te apliques desodorante o loción. Aquí te esperamos, por supuesto que vamos a estar aquí tus locutores favoritos para apapacharte, conocernos y sobre todo, lo más importante, ven a ser parte de este gran movimiento que promueve la prevención porque el rosa te hace más fuerte, por eso piensa en rosa.

Escuchaste a Julieta Venegas con Lento en Amor 92.5, solo música romántica y desde la app de iHeart Radio. Yo soy Erendira Nandi y así como la canción de Julieta Venegas, lento pero seguro, ¿verdad? Las personas cambian con el tiempo, solo muestran quiénes son realmente. Hay que irnos por eso, lento. Sí, con calma a la hora de conocer a alguien, porque no siempre van a mostrarnos pues esos lados no tan gratos de ellos, ¿no? Pues es que es más que obvio. Siempre estamos queriendo agradar, queriendo caer bien, y sobre todo en una relación cuando quieres iniciarla, pues obviamente quieres apantallar a la otra persona. Por eso creo e insisto que es valioso siempre mostrarte en autenticidad. Saber que todos tenemos virtudes, defectos, cualidades, luz y sombra. Abrazar esos matices que somos y trabajar en ellos para permanecer lo más que se pueda, pues desde el lado luminoso. Pero ojo, inevitablemente en algún momento va a salir el otro lado, porque somos seres imperfectos y en esa dualidad pues mostramos quiénes somos, ¿no? A veces pensamos que las personas cambian, pero quizá lo que cambia es nuestra capacidad de verlas. También eso es otra. Dicen que el enamoramiento solamente dura un tiempo. Ya después tú eliges seguir con esa persona porque ya la ves tal y como es. Cuando estamos enamorados justificamos pues actitudes, minimizamos señales y nos aferramos a la versión de alguien que en realidad pues no es tan así, porque la idealizamos o imaginamos cómo nos gustaría que fuera y en realidad es otra persona. Entonces, ¿hoy eres una mejor versión de ti o sigues repitiendo las mismas conductas que tanto daño te han hecho? Porque lo maravilloso está en siempre crecer y evolucionar, ¿no crees? Y mostrarte cómo eres. Estás en Amor 92.5, solo música romántica. ¿Por qué?

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6: Buenos días, amorosos. Feliz día en Amor 92.5, solo música romántica. Y desde la app de iHeartRadio te deseo maravilloso comienzo de día. Ya amaneció, despierta. Disfruta y pásala lindo. Nuevo momento, nueva oportunidad para soñar y crear. Y recordar, por si acaso alguna vez te has sentido demasiado o insuficiente o inadecuado o soy muy sensible, demasiado fuerte, o demasiado emocional o quizá no bastante bueno, capaz o valiente, tengo un mensaje poderoso para ti. Quédate conmigo en Amor 92.5, solo música romántica, y en la app de iHeartRadio. Yo soy Erendira Nandi. Comenzamos.

Amorosos, buenos días. Oli, ti madrugador, ¿cómo estás? ¿Cómo amaneciste hoy? Gracias por escuchar Amor 92.5, solo música romántica y iHeart Radio. Yo soy Erendira Nandi y aquí paso a decirte que los lujos reales no se compran, se viven. Son esos instantes que parecen simples, pero que llenan el alma. Tener tiempo para ti, cerrar ciclos en paz, respirar sin ansiedad, estar en calma contigo mismo, decir no sin culpa, tomar la mañana con tranquilidad, vivir sin demostrar nada, elegir estar donde quieres, tener a quien llamar cuando todo pesa, agradecer incluso un día normal, sentirte suficiente sin exigirte más. Hoy valora esos tesoros que no están en un aparador, sino en la forma en que decides vivir y cuidar tu paz. Te deseo un grandioso día esperando que regales al menos uno de esos lujos que hacen la vida más ligera. Toma mucha agua, cuídate del sol y por favor sonríe, que te quede hermoso. Te mando un abrazo y te deseo un grandioso día. Yo soy Erendira Nandi, en Amor 92.5, solo música romántica y en iHeart Radio. Te dejo la nota mental en mi face, en Erendira Nandi, en Amor.

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Lindo día a todas mis amigas de Amor 92.5, solo música romántica y de iHeart Radio. Yo soy Erendira Nandi, tu amiga en las mañanas. Hoy te invito, amiga, a que elijas casarte con un hombre que tenga mentalidad de proveedor. Y no, no me refiero a un hombre millonario de portada, sino a un hombre responsable. De esos que se aseguran de que nunca te va a faltar nada. No porque lo pidas, sino porque lo considera su deber y su orgullo. Un hombre que esté presente porque así lo desea, no porque tuviste que reclamarle. Que piense en ti sin necesidad de recordarle que estás ahí. Que te vea como su prioridad y no como un plan de última hora. No hace falta que tenga una cuenta millonaria, pero sí algo que el dinero no puede comprar. Carácter. Carácter para darte seguridad emocional, para que duermas tranquila sabiendo que pase lo que pase, él estará contigo. Carácter para sostener cada palabra que pronuncia y cumplir cada promesa que te hace. Porque no se trata solo de que pague las cuentas. Se trata de que te respalde en todos los aspectos. Que sea socio, compañero, protector y refugio. Que entienda que cuando cumple su papel, la mujer que ama florece. Y ahí, amor. Ahí no se trata de dinero, sino de un cariño auténtico y un compromiso real. Enamórate y cásate con un hombre con mente de proveedor. Amiga, date cuenta. Yo soy Erendira Nandi en Amor 92.5, solo música romántica y en iHeart Radio.

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Sonríe, porque tu sonrisa ilumina este mundo. Créetelo. Tú escuchas Amor 92.5, solo música romántica, y en iHeart Radio. Soy Erendira Nandi. Amor es sano, se habla mucho de ello, de esos que duran, que prevalecen a través del tiempo. El amor sano es incomodísimo. Y vas a decir, ay, ¿por qué? Pues porque nos empuja a entender al otro, aunque parezca imposible. A tragarnos muchas veces el orgullo y aceptar que nosotros también nos equivocamos. El amor sano es incómodo, porque hace que empatizar sea más importante que ganar la batalla del saber que uno tiene la razón. Porque nos invita a ser más vulnerables, para conectar a un nivel más profundo. Porque te hace entender que la confianza es algo que se construye día a día, que exige honestidad, incluso cuando duele. Porque te hace aceptar que perdonar es abrazar el hecho de que ambos pueden cometer errores. Un amor sano del que dura te hace trabajar cada día para verlo crecer. Creo yo que todos merecemos un amor así. Hoy tenlo súper presente, porque el amor no duele. Elige ese amor consciente y puro. Primero en ti y luego compártelo con esa persona especial. Soy tu amiga Erendira Nandi en Amor 92.5, solo música romántica, y en iHeart Radio.

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4: Este es el decreto de mediodía.
3: Es mediodía. Tu mañana ya terminó. Estás por arrancar la segunda parte de tu día. Piensa solo en cosas buenas, en cosas bonitas. Piensa en tus seres queridos que te esperan en casa, pero sobre todo piensa en esa situación que realmente quieres que te suceda. Y para lograrlo, vibra alto y repite estas palabras: me amo,
6: me amo, me amo,
3: me valoro,
6: me valoro,
3: me
6: valoro,
3: me acepto tal y como soy,
6: como soy.
3: Tengo la capacidad de eliminar cualquier condición negativa en mi vida. Mis errores solo son oportunidades de aprendizaje. Me libero de toda carga de culpa, vergüenza y duda. El universo me favorece con nuevas oportunidades. Elimino toda barrera que me impida ir hacia mi propósito. Agradezco la salud que tengo y cada una de las bendiciones que me ha dado este nuevo día. Y recuerda esto: solo tú puedes crear la mejor versión de ti mismo o de ti misma. 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Que siga siendo un gran día.
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10: Arriba, arriba, arriba, corazones. 12 del día con 3 minutos en Amor 92.5. Solo música romántica y a través de iHeartRadio, nuestra manera digital. Soy Azucena Linas. Dichosa, ya saben que yo encantada de ir a bordo y no solo de su corazón. Bonito martes 13. Ay, no es cierto, gobiérnense, contrólense. Yo sé que por ahí existen ciertas cosillas con este día, pero por ello vamos a verle el lado positivo. Hoy vamos a hablar de amuletos de la suerte, porque yo sé que por ahí una ayudadita no está de más. Entonces quiero que tú me platiques cuál consideras tú o cuál te ayuda a tener, pues, buena suerte según tú, según tus creencias, según lo que te ha ayudado. ¿No los quieres compartir? Ya sabes que yo encantada te acompaño aquí en Amor 92.5.
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10: Y voy cerquita de ti a través de iHeartRadio, nuestra manera digital. Soy Azucena Linas, en Amor 92.5, solo música romántica. Bonito martes, bonita tarde, corazones.

12 del día con 8 minutos. Suelta mi mano, este es de Sin Bandera. En Amor 92.5, solo música romántica a través de iHeart Radio, nuestra manera digital. Soy Azucena Linas y ya sabes que yo encantada. Te acompaño a donde vamos, donde gustes. Y más porque hoy tenemos que contagiarnos de vibras bonitas. Cuéntame, amuleto de la suerte, ¿cuál consideras tú? ¿Cuál a ti te funciona? ¿Cuál dices, Azul? La verdad es que no sé, tal vez si soy creyente de un día como hoy, tal vez no, pero una ayudadita no está de más. ¿Y qué creen? Oigan, ¿ustedes en algún momento han encontrado un trébol de 4 hojas? No, yo no. Ay, pero fíjense que el trébol de 4 hojas, imagínense, cada hoja representa esperanza, fe, amor y suerte. O sea, qué bonito, imagínense encontrar un trébol de 4 hojas. A ver si alguien lo ha encontrado, cómo lo ha guardado, porque este es un símbolo de buena fortuna y de encontrar lo extraordinario en lo cotidiano. Y pues ya sabes, esto es más que nada porque no son muy comunes y cuando lo encuentras es porque lo tienes que atesorar, porque precisamente algo extraordinario va a pasar. ¿Tú qué dices? ¿Nos quieres compartir en un día como hoy cuál es tu amuleto de buena suerte? Ya sabes que yo te escucho, si es que manda tu notita de audio a través de iHeart Radio. En Facebook me encuentras como Azucena Linas en Amor. 12 del día con 9 minutos. En Amor 92.5, solo música romántica. Esto es de José Madero. Arrópame. Súbele.

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4: 12 del día con 13 minutos en Amor 92.5, solo música romántica. ¿Cómo están, corazones? Pues, ¿qué creen? Ya se viene nuestro Piensa en Rosa. Y hoy tengo una invitada muy especial. Está con nosotros la presidenta del DIP, honoraria Rocío Pegarios Velázquez, que agradezco mucho la visita, presidenta. Gracias, gracias por darse el tiempo de estar con nosotros y sobre todo, gracias por este apoyo para nuestro Piensa en Rosa. Bienvenida.
5: Muchas gracias, Azucena, y saludo a toda tu audiencia.
4: Muchas gracias. La verdad es que esta parte de concientizar este mes, híjole, me parece algo extraordinario. Y el hecho del apoyo que nos han dado el DIF, desde el año pasado tuvimos ese apoyo con los tamizajes que la verdad es que en muchas ocasiones no tenemos la oportunidad de hacernos el examen. Es más, muchas personas desconocían que existía un tamizaje, que a partir de los 20 años ya te puedes hacer un ultrasonido, que es el tamizaje, para que puedas pues prevenir o detectar lo que es el cáncer del mama antes de pues una mastografía, que ya es a partir de los 40 años. Entonces sí agradecemos mucho ese apoyo. Y pues desde el año pasado que están con nosotros en este Piensa en Rosa.
5: Hombre, muchas gracias. Pues sí, ya es la segunda edición, trabajando mano a mano el DIP Toluca con Grupo ASIR. Y efectivamente es un tamizaje en el cual, si encontramos algún animal anomalía en el momento de la exploración, pues le damos a compañía y seguimiento a la persona que está teniendo o está padeciendo esta situación. Es un tamizaje con un aparato de última generación que se llama Ibrex Exam, y te quiero comentar que es completamente indoloro, invasivo. Se lo puede realizar no nada más mujeres, también hombres. También sí, hombres se lo pueden realizar. Fíjate que estaba leyendo que de 10 hombres puede haber uno que puede tener alguna anomalía o ha tenido cáncer también de mama.
4: Ok, y fíjese que yo tuve la oportunidad de hacerme el tamizaje el año pasado. Afortunadamente todo salió bien, pero bueno. O sea, yo era una de las personas que desconocía que ya existía el tamizaje y que ya se podía hacer aquí en Toluca.
5: Sí, pues fíjate que estamos realizando, como plan tenemos que realizar alrededor de unas 70 exploraciones al día.
4: Okay.
5: Ahí la llevamos, vamos muy bien. Sí nos están llamando para tener este tamizaje. Y les comento, este tamizaje no sustituye ninguna mastografía u otro estudio. Okay. Con este tamizaje lo que nos ayuda es a encontrar si hay alguna calcificación, algún nódulo o alguna anomalía en el seno, y por eso nosotros ya les damos el seguimiento y el acompañamiento para que se siga atendiendo y no nada más decirle tienes algo aquí que no nos está gustando. Okay. Porque te comento que aparte este estudio dura entre 10 y 15 minutos.
4: Sí.
5: Y el resultado se les da inmediatamente.
4: Exacto. Bueno, pues no lo olviden porque nos vemos el viernes y el sábado 17 en nuestra campaña de Piensa en Rosa aquí en Grupo ASIR. Es de 8 de la mañana a 2 de la tarde. En ese lapso estarán los tamizajes, estarán también las mastografías. ¿Estoy en lo correcto?
5: Así es, aquí vamos a estar. Okay. Muy contenta de estar acompañando este gran proyecto. Muchas gracias, Grupo ASIR, por el apoyo también que nos han brindado.
4: Y gracias a ustedes, porque también sin su apoyo obviamente no existirían pues esto de la mastografía y el apoyo de los tamizajes. Ahora, si alguien tiene algún resultado no favorable, ustedes les van a dar el acompañamiento.
5: Correcto, así es, nosotros les vamos a dar el acompañamiento para que no nada más quede ahí.
4: En el estudio.
5: Y vamos a estar aquí justo el 16 y el 17, así es que esperamos que todas las que nos están escuchando pues acudan y que inviten a la comadre, a la amiga para que venga. Y las que no puedan ese día, las que no tengan oportunidad.
4: ¿En dónde pueden acercarse a ustedes?
5: Fíjate que tenemos 11 centros de salud en distintas partes del municipio de Toluca. Y si nos llaman por teléfono para agendar una cita, nosotros les decimos qué área les queda más cerca. Les doy el número, que es el 722-226-1170.
4: Ok, 722-226-1170. Ok, recuerden que pues sí les estamos recomendando que el viernes y el sábado vengan con tiempo, porque esperamos que venga mucha gente, que muchas personas vengan a prevenir, que vengan a cuidarse, porque ya saben que ustedes tienen que ser prioridad. A partir de los 20 años es el tamizaje, tanto hombres como mujeres se lo pueden aplicar. En lo personal, yo les platico que yo ya me hice el tamizaje el año pasado. No duele, no es invasivo, es 10, 15 minutos y de ahí te dan el resultado inmediato. Y bueno,
5: así es.
4: Muchísimas gracias, presidenta Rocío Pegueros Velázquez.
5: No, hombre, pues muchas gracias. Yo sí les quiero decir que no tengan miedo, que no duden, porque muchas veces no nos acercamos a realizarnos estudios por temor a los resultados. Estamos aquí apoyándolas, no se sientan solas.
4: Exactamente.
5: Y les damos el seguimiento, claro que sí. Llamen por teléfono a los que no puedan venir el 16 y el 17, y depende de su domicilio, pues serán canalizados al centro de salud.
4: Ok, no lo olviden, piensen en Rosa. Nos vemos aquí el viernes 16 y sábado 17 de 8 de la mañana a 2 de la tarde en las instalaciones de Grupo ASIR, con los tamizajes, también las mastografías, y si no, les repito el número, 722-226-1170, para que las canalicen si no pueden venir ese día. Muchísimas gracias, presidenta.
5: Muchas gracias a ti, y aquí los esperamos.
4: Aquí nos vemos. Bonito día.
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4: Doce del día con 46 minutos.

0: Bendita tu luz. Esto es de Maná. 12 del día con 50 minutos en Amor 92.5, solo música romántica a través de iHeartRadio, nuestra manera digital. Soy Azucena Linas, dichosa, claro, afortunada, por supuesto, de estar cerquita de ti. ¿A dónde me llevas? Tú mandas, tú decides. Muajaja, Marte. Ahí no me salió mi muajaja. Martes 13 de octubre. Muchas veces se relaciona con algo no muy afortunado, pero en esta ocasión le vamos a dar otro sentido. Mejor hablemos de amuletos de la buena suerte. ¿A ti cuál dices? A mí me funciona este. Y cuéntanos la historia del por qué, porque pues algo debe de traer ahí bonito, algo debe de traer muy significativo para que no los compartas, ¿te parece? Hola, ¿quién anda por aquí?
1: Hola, Azu. Yo también creo que la suerte es lo que tú vas creando día a día en base a tus decisiones, bien tomadas o mal tomadas, es el resultado que obtienes. Y también, pues, usar 5 calzones de diferentes colores al mismo tiempo sería muy incómodo, ¿no? Prefiero creer mejor en que uno solito va tomando sus decisiones a caer en supersticiones. Sí, yo creo que sería muy incómodo para tener todo, usar todos los colores al mismo tiempo.
0: Ay, bueno, pero elige un color, ¿cuál sería? El del amor no, Iván, ya, el amor ya no, ya, búscale otro, Ivancito, no inventes, porque tú sí eres muy amoroso. Los calzones, ¿el calzón habrá resultado en alguien? Ay, platiquen, sí, nos va a encantar escucharles. Gracias, Ivancito, ¿y los calzones? ¿El amarillo? ¿Cuál es el del dineritos? ¿El amarillo no? Pues nos vamos con el amarillo todo el año, ¿cuál es el problema? ¿Ustedes qué dicen? ¿Cuál es tu amuleto de la suerte y por qué? Sí, queremos escucharles. Compártenos a través de iHeartRadio o búscame en Facebook. Estoy como Azucena Linas en Amor. 12 del día con 52 minutos en Amor 92.5, solo música romántica. Esto es Agua de Maluma y Shakira.

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5: 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No olvides tus datos completos para que si eres ganador o ganadora, la producción se ponga en contacto contigo. Ahora, ¿con quién vas a disfrutar estos conciertos? Bueno, pues dile a esa persona... que también mande muchas notitas de audio, porque el mensaje número 92 será el ganador. Ustedes manden muchas, muchas, para que tengan más probabilidades de ganar. Para que te enamores. Paquete increíble. Un pase doble para Cani García el 24 de octubre a las 9 de la noche en el Teatro Morelos. Y el otro pase doble es para Matiz, que se presenta el 31 de octubre a las 8:30 de la noche en el Teatro Morelos. Qué bonito cantar esto en vivo. Entonces, manda tus notitas de audio porque ya se empieza el registro y están llegando. El mensaje número 92 será el ganador de este paquete Enamores. Y yo les sigo consintiendo, claro, con buena música en Amor 92.5, solo música romántica, a través de iHeartRadio. Soy Azucena Linas. Esto es de Camila.

Una de la tarde con 14 minutos. Antes que te cases, dice Hash y Cristian Castro. En Amor 92.5, solo música romántica. Soy Azucena Linas, acompañándote a través de iHeartRadio, nuestra manera digital. Ahí encuentras el botoncito rojo que es el talkback para que mandes notita de audio. Amo escucharles. Y más en este martes. Martes 13, ni te cases ni te embarques. Dicen por ahí, y hubieran dicho antes. Oigan, este día sí se asocia mucho como a lo no tan padre. Pero hoy quiero que ustedes me digan cuál es tu amuleto de la buena suerte. ¿Y por qué? ¿Cuál es eso bonito que tú dices? Yo esto me ha funcionado, eso esto yo lo utilizo, me siento protegida, protegido. Cuéntanos. Dice por acá mi querido Leo Villanueva. Hola, Azu. Pues mi ritual de buena suerte, primero es un rico cafecito en la mañana viendo el amanecer. ¡Ay, qué rico! ¡Qué rico! ¡Oye, oh, Leo! ¡Qué envidia, la verdad! Que tengas esa dicha de estar disfrutando un ratito del amanecer con tu cafecito. ¡Qué delicia! Dice, y mi otro ritual empieza a mediodía escuchándote a su... ¡Ay, muchísimas gracias, Leo! Ustedes 10 de 10. Saludos para Roby, para Derek y para Leo Villanueva, que son una cosa bella. Gracias por llevarme a bordo y no solo de su corazón, chicuelos. ¿Ustedes qué dicen? A ver, cuéntenmelo todo, ya saben, con exageración. ¿Cuál es tu amuleto de la suerte? Y cuéntanos por qué. Te escuchamos a través de iHeartRadio o búscame en Facebook. Estoy como Azucena Linas, en Amor. Una de la tarde con 16 minutos. En Amor 92.5, solo música romántica. Esto es de Fey. ¿Te acuerdas? Linda tarde, corazones.

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5: Una de la tarde con 25 minutos. Maneja con cuidado. 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
2: Digas, va a estar bien el asunto. Va a fluir. Muchísimas gracias, Viri. ¿Ustedes qué dicen? ¿Cuál es tu amuleto de la suerte? Y cuéntanos por qué. Te escuchamos a través de iHeartRadio en Amor 92.5, solo música romántica. Soy Azucena Linas, te dejo con Kalimba. 1:36 p.m.

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4: Una de la tarde con 47 minutos.

Una de la tarde con 50 minutos. Nada fue un error. ¡Qué canción! En Amor 92.5, solo música romántica a través de iHeartRadio, nuestra manera digital. Soy Azucena Linas y ya sabes, para mí un honor. Claro que me encanta que me lleven a bordo y no solo de sus corazones, de ese corazón que sí, de repente por ahí como que es medio supersticioso, ¿será? Pero hoy quiero que me cuenten cuál es tu amuleto de la suerte y por qué. Porque hay que enfocarnos en lo bonito, en lo sumador, en lo positivo. Dice por acá. Ay, dice Azu. Dice. Hola, Azu. Dice mi querida Shelly. Dice: te mando un saludo muy cordial. Ay, gracias. Creo que lo que más me ha resultado como amuleto de la suerte, antes que algún objeto o algo significativo, ha sido despertarme cada día con actitud positiva. ¡Ea! Como debe de ser. Agradeciendo a Dios por la vida y por todo lo bonito que hay en ella. Después sería mi medalla de San Benito que me acompaña a todas partes. Y lo más importante, ¡ay, Shelly! La bendición de su mami. No, hombre, Shelly, tú ya ganaste. Así, así, ya ganaste, Shelly. La bendición de mami yo creo que es la principal. Ay, tú 10 de 10, Shelly, me encantó. Eres muy... Y tienes no solo la suerte, tienes la bendición, el éxito, todo ahí con lo que mami siempre te va a desear día con día. Ay, tú muy bien. Ay, saludos a mi mamita hermosa, que ya me debe de estar escuchando, ¿verdad, señora patrona? Saludos, mamita, te amo, porque ella me escucha todo el día. ¿Ustedes qué dicen? ¿Cuál es tu amuleto de la suerte? Cuéntanos por qué a través de iHeartRadio o búscame en Facebook. Estoy como Azucena Linas en Amor. Una de la tarde con 52 minutos en Amor 92.5, solo música romántica. Esto es de Lucero. Fuertes declaraciones. ¡Ay!

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4: 2:03 PM, claro que te va a encantar la compañía de Amor 92.5, solo música romántica a través de iHeartRadio, nuestra manera digital. Soy Azucena Linas, dichosa de estar con ustedes. Me encanta, me fascina que me lleven a bordo y no solo de su corazón. Martes 13, corazones. Ahora sí me salió. Oigan, pero vamos a enfocarnos en lo bonito. Sí, no hay que darle peso a traer lo malo. Por ello quiero que me cuenten cuál es tu amuleto de la suerte y por qué. Sí, yo quiero escucharles, a ver, ustedes, ¿a qué le dan peso? ¿A qué le otorgan esa buena fe? Porque de repente se necesita una ayudita, ¿cómo de que no? Cuéntanos, te escuchamos a través de iHeartRadio. También me puedes buscar en Facebook, estoy como Azucena Linas en Amor. Tú escribes y yo encantada te leo. Iniciamos Hora Musical en Amor 92.5.
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4: Linda tarde, corazones. Esto es de Yuridia.

El sombrero y la camisa con Kany García y Karin León. 2:10 en Amor 92.5, solo música romántica y a través de iHeartRadio, nuestra manera digital. Soy Azucena Linas y sí, ya sabes que yo honrada, yo muy feliz, me encanta que me lleven a bordo y no solo de su corazón, de ese corazón que, ándale, es martes 13 y de repente, sí, como que dice, ay, Azuda, la cosita el día, sí, si eres de esos, pero hoy vamos a hablar de lo bueno, lo positivo, lo sumador. ¿Cuál es tu amuleto de la suerte? ¿Y por qué? ¿Qué dice el público? Dice por acá mi querida Carla Ansúrez. Hola, Azu. Dice, pues yo creo que los buenos deseos y las bendiciones que le mando a las demás personas, dice. Aunque me hayan hecho daño, porque a mí se me multiplica lo que brindo y me va mucho mejor. Carlita, 10/10. Me encanta ese amuleto tuyo de la suerte, porque sí, uno da lo que es, uno da lo que tiene, uno da la muchicidad que a lo que está acostumbrado. Obviamente no vas a dar mediocridades, mi querida Carlita Ansúrez. Y bueno, eso es lo que, pues, contribuye a que le vaya bien a uno en la vida. Me gusta, me encanta, me fascina. Soy tu fan. ¿Ustedes qué dicen? ¿Cuál es tu amuleto de la suerte? Y cuéntanos por qué. Ya sabes, me puedes buscar en Facebook. Estoy como Azucena Linas en Amor. También escúchame a través de iHeartRadio, nuestra manera digital. 2:12 en Amor 92.5, solo música romántica. Este es de Jessie y Joy.

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3: 2 de la tarde con 23 minutos.

Amigos de Amor 92.5, solo música romántica. Soy Azucena Linas, cerquita de ti a través de iHeartRadio, nuestra manera digital. ¿Cómo estamos, corazones? Oye, gracias, gracias porque me lleva cerquita de ti. ¿Qué tal nos va tratando el día? ¿Qué tal nos va tratando la semana? ¿El mes? ¿Qué tal nos va tratando el año? ¿Cómo nos trata la vida en general? Oye, quiero preguntarte algo. ¿Tú qué dices acerca de la suerte? Porque muchos dicen, oye, qué suerte tienes. Oye, ay, es que suerte, ya le tocaba. Y no, yo creo que no es así. No es suerte. Es el corazón que pones en cada paso. Es el alma que entregas, incluso cuando dudas. Es intentarlo otra vez, aún con miedo. Es tu valentía, tu esencia y la forma tan única en que habitas el mundo. Claro que no es suerte. Es el hecho de que estuviste ahí macheteándole, dándole fuerte, buscando oportunidades, siendo resiliente. Y sí, porque caíste muchas veces, pero aún así te levantaste y buscaste la manera. A veces crees que es cuestión de suerte, pero en realidad, todo lo bueno que llega a tu vida tiene que ver contigo, con tu manera de ser, con la energía que das, con lo que decides sembrar cada día. Las cosas buenas no aparecen por azar, aparecen porque tú también eres luz, porque atraes lo que reflejas. Sigue confiando en ti. Sigue siendo auténtica, auténtico, y recuerda, lo mejor siempre llega cuando lo trabajas desde el corazón. No es suerte, es el corazón que pones a cada cosa y a cada instante. Gracias, corazones, por llevarme cerquita a través de iHeartRadio.

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Pompas de Jabón con Gloria Trevi. 2:50 PM en Amor 92.5, solo música romántica y a través de iHeartRadio, nuestra manera digital. Soy Azucena Linas, disfrutando contigo, claro, este martes 13, porque así tiene que ser, con vibra bonita, con todo positivo. Y les estoy preguntando, ¿cuál es tu amuleto de la suerte? ¿Y por qué? Porque, claro, tenemos que enfocarnos en lo bueno, en lo que suma, en lo que deja. Dice por acá, mi querido Pedrito. Hola, Zú, dice, una buena canción como las que pones y todo el esfuerzo que le pueda poner al día. Ese es el mejor amuleto. Ándale, Pedrito Villafán. Me encanta, claro. La buena música, la contagiosa, la que cantamos a todo volumen, esa de amor, obviamente, toda nuestra programación, ese es un muy buen amuleto, me encanta, muy bien, dice Germán López, la voluntad de Dios, Azú, la puritita voluntad de Dios, ese es el amuleto de la suerte, me gusta también, me gusta, mientras ustedes sean, pues sí, le den poder a algo, porque se requiere de repente, ¿no? Hoy es un martes 13 que a muchos les causa por ahí conflicto. Entonces, si de repente por ahí te ayuda algo, le das poder a ese algo y haces que tu día sea magnífico, sea diferente, sea sumador, me gusta, me encanta. Eso es lo principal. Que si el trébol, que si la pulserita, que el llaverito, lo que tú quieras para sumarnos de buena vibra, porque eso tiene que ser. Gracias a quienes comentan a través de Facebook. Estoy como Azucena Linas en Amor. A quienes me escriben, me mandan notita de audio a través de iHeartRadio. Ya viene la hora de música continua. No te vayas. Y también el paquete en amores. Atentos. En Amor 92.5, solo música romántica. 2:52 PM. Esto es de Alejandra Guzmán.

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5: 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Consentidísimos, consentidísimas ustedes. Y es que gracias a su fidelidad, a su amor, a su cariño, a llevarnos a bordo y no solo de su corazón, somos la número uno escuchados en Toluca y en sus alrededores. Y obviamente, merecen ustedes regalos. Sí, claro. 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Y otro pase doble es para Cani García, genial, que se presenta en el Teatro Morelos el sábado 24 de octubre a las 9 de la noche. ¿Quién dice yo? Bueno, pues en tu celular entra la aplicación de iHeartRadio, buscas Amor 92.5, solo música romántica, y en el botoncito rojo que es el talkback me dices, sí, sencillito, Azu, quiero mi paquete enamores de Matiz y Cani García. 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A cantar en vivo. 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Ya sabes que son lugares exclusivos, privilegiados. Y yo te sigo consintiendo, porque ya iniciamos la hora de música continua. Una hora de puro amor. Solamente aquí, en Amor 92.5, solo música romántica. Y a través de iHeartRadio, nuestra manera digital. Soy Azucena Linas, y así iniciamos. Este es de Sin Bandera.

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3:17 PM, tu café. Esto es de Pandora. En Amor 92.5, solo música romántica a través de iHeartRadio, nuestra manera digital. Soy Azucena Linas, acompañándote aquí en Amor 92.5, solo música romántica. ¿Cómo estamos, corazones? ¿Qué tal disfrutando nuestra hora de música continua? Una hora de puro amor. De ese amor que tienes que darte más a ti, sí, que tienes que apremiarte, que tienes que por ahí de repente darle un descansito. Porque un día así cualquiera, no sé, te das cuenta que la vida en realidad no te estaba pidiendo tanto. Ni tanto cansancio, ni tanto estrés, ni tantas preocupaciones, ni tanto sacrificio, ni tanta planificación. Solo te pedía que con lo que hoy tienes, con lo que hoy eres, a quienes tienes, seas lo más feliz que puedes ser. A veces hay que recordar que disfrutar el momento, disfrutar la vida, disfrutar el presente, a quienes te rodean, con quienes compartes todo lo bonito, es lo principal. Sí, se sigue construyendo, pero sin tanto estrés, sin tanto perder, sin tanto olvidar. Darle peso a lo que tienes es lo principal. Te mando un abrazo enorme, con toda el alma. Y te acompaño en esta hora de música continua. Una hora de puro amor. Solo aquí, en Amor 92.5, solo música romántica a través de iHeartRadio. Soy Azucena Linas, 3:19 PM. Esto es de José Luis Perales. ¿La dedicamos?

mismo equipo. Esto es de los Claxons. 3:32 PM en Amor 92.5, solo música romántica a través de iHeartRadio, nuestra manera digital. Soy Azucena Linas, dichosa, claro. Yo encantada de acompañarte, de ir a bordo y no solo de tu corazón. De ese corazón que tiene que dar pura cosa bonita, sí. Tiene que ofrecer pura cosa bella, pura cosa maravillosa, pura cosa sumadora, porque lo que siembras por el camino, algún día te va a devolver, ¿sí?, aquello que vas dejando. Así es que procura haber dejado suficientes semillas buenas. Trata con respeto, ayuda cuando puedas. No hagas daño simplemente porque tienes oportunidad. En muchas ocasiones te preguntas, ¿no? O sea, yo doy lo bonito de mí y a veces, pues las personas no lo valoran, no son recíprocas, pero de eso se trata. Tú das lo que tienes, porque hacer el bien te permite caminar con la conciencia tranquila y esa ya es una hermosa recompensa. No te fijes en lo que los demás tienen, en lo que los demás dan. Enfócate en ti, en dar lo bonito, en dar lo sumador, lo positivo, porque la vida tiene memoria. Te mando un abrazo enorme, con toda el alma. Te sigo acompañando en esta hora de música continua, una hora de puro amor. Solo en Amor 92.5, solo música romántica, a través de iHeartRadio, nuestra manera digital. Soy Azucena Linas, 3:34 PM. Te dejo con Alex Sintek.

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Pensar en ti. Esto es de Luis Miguel. 3 de la tarde con 49 minutos. En Amor 92.5, solo música romántica a través de iHeartRadio, nuestra manera digital. Soy Azucena Linas. Afortunada, sí, yo muy feliz acompañándote en la oficina, en el negocio. Estás en casita haciendo cosas con los peques, terminando de comer, oye, provechito en el trayecto. Vas con los amigos conductores por aplicación, los amigos taxistas, mis amigos del transporte público. Gracias por manejar con amor. ¡Qué bonito! ¿Qué tal nuestra hora de música continua? Bellísima. Te recuerdo que la vida es música y cada momento tiene su canción. Una hora para bailar, gozar, dedicar, reír, lo que gustes y mandes con la mejor programación, que es la hora de música continua. Una hora de puro, puro amor. ¿Y dónde más? Solamente aquí, en Amor 92.5, solo música romántica. Síguenos disfrutando a través de iHeartRadio, nuestra manera digital. Soy Azucena Linas y así despedimos esta hora. Uf, esto es de Belanova. ¿La cantamos? 3.50.

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5: 4:03 PM. Claro que te va a encantar la compañía de Amor 92.5, solo música romántica a través de iHeartRadio, nuestra manera digital. Soy Azucena Linas, dichosa, feliz, contenta. ¿Ya comimos? Oye, provechito. ¿Ya bebimos? Muy bien. Hora de reactivar pila porque aún tenemos muchas, muchas cosas por hacer en este martes 13 de octubre. Ay, no me salió. Oigan, ¿ustedes son supersticiosos? ¿Sí? Yo quiero que me cuenten, a ver, ¿a qué superstición eres creyente y por qué? Yo quiero saber, quiero el chismecito. Yo no soy muy supersticiosa, la verdad. Estuve buscando, dije, bueno, ¿el calzón se considera? Bueno, creo que sí. Pero tú, ¿nos quieres contar? Por favor, platícanos. Ya lo sabes, puedes mandar tu notita de audio en Amor 92.5.
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5: Escuchamos a través de iHeartRadio. Búscame en Facebook. Estoy como Azucena Linas en Amor. 4:04 PM en Amor 92.5, solo música romántica. Iniciamos hora musical. Sí.

Incapacitada de Diana Vanoni. 4:11 p.m. en Amor 92.5, solo música romántica, a través de iHeartRadio, nuestra manera digital. Soy Azucena Linas, acompañándote, sí, feliz, contenta. ¿Dónde andamos? Que me lleves a bordo, y no solo de tu corazón, es lo principal. Les estoy preguntando, ay, cuéntenme, sí, digan, ¿a qué superstición eres creyente? ¿Y por qué? Dice por acá mi querido Marco Suárez. Ay, Azu, es que la verdad es que yo a ninguna, pero ¿qué crees? Que sí me inquieta un martes 13. Por ahí dicen que ni te cases ni te embarques, mi querido Marcos. No sé, yo creo que es como el asunto de, pues, como que todo, como que se habla mucho del tema. Se dice mucho de un martes 13, que la mala suerte, que la mala vibra. Y yo creo que por eso te inquieta, mi querido Marquito, pero no. Yo creo que si nos enfocamos en lo bonito, en lo sumador, en lo positivo, se quita esa inquietud. Porque yo, por ejemplo, yo no sabía o no lo consideraba una superstición, pero esa de toco madera para librarte de cosas malas es una superstición, pero es buena, es como positiva. Entonces, toquemos mucha madera, Marquito, para que no te inquietes. Muchísimas gracias. ¿Tú qué dices? ¿A qué superstición eres creyente? ¿Nos cuentas tú por qué? A través de iHeartRadio, sí, te queremos escuchar. O búscame en Facebook, estoy como Azucena Linas en Amor. 4:13 p.m. en Amor 92.5, solo música romántica. Te dejo con Mecano. ¿Te acuerdas?

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Amigos de Amor 92.5, solo música romántica. Soy Azucena Linas, cerquita de ti a través de iHeartRadio, nuestra manera digital. ¿Cómo estamos, corazones? Oye, gracias, gracias porque me lleva cerquita de ti. ¿Qué tal nos va tratando el día? ¿Qué tal nos va tratando la semana? ¿El mes? ¿Qué tal nos va tratando el año? ¿Cómo nos trata la vida en general? Oye, quiero preguntarte algo. ¿Tú qué dices acerca de la suerte? Porque muchos dicen, oye, ¿qué suerte tienes? Oye, ay, es que suerte, ya le tocaba. Y no, yo creo que no es así. No es suerte. Es el corazón que pones en cada paso. Es el alma que entregas, incluso cuando dudas. Es intentarlo otra vez, aún con miedo. Es tu valentía, tu esencia y la forma tan única en que habitas el mundo. Claro que no es suerte. Es el hecho de que estuviste ahí macheteándole, dándole fuerte, buscando oportunidades, siendo resiliente. Y sí, porque caíste muchas veces, pero aún así te levantaste y buscaste la manera. A veces crees que es cuestión de suerte, pero en realidad, todo lo bueno que llega a tu vida tiene que ver contigo, con tu manera de ser, con la energía que das, con lo que decides sembrar cada día. Las cosas buenas no aparecen por azar, aparecen porque tú también eres luz, porque atraes lo que reflejas. Sigue confiando en ti. Sigue siendo auténtica, auténtico, y recuerda, lo mejor siempre llega cuando lo trabajas desde el corazón. No es suerte, es el corazón que pones a cada cosa y a cada instante. Gracias, corazones, por llevarme cerquita a través de iHeartRadio en Amor 92.5, solo música romántica. Soy Azucena Linas.

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0: Cuéntame con Mar Solís. Son las 4 de la tarde con 45 minutos. En Amor 92.5, solo música romántica a través de iHeartRadio, nuestra manera digital. Soy Azucena Linas, afortunada, dichosa, feliz de acompañarte, de estar cerquita de ti, que a dónde me llevas, que la oficina, que el negocio, que en casita, tú muy bien, haciendo cosas con los peques, no sé, en el trayecto, en el transporte público, con los amigos conductores por aplicación, con mis amigos taxistas. Gracias por llevarme a bordo, y no solo de su corazón. A ver, ¿qué dice el público? ¿A qué superstición eres creyente? Pero cuéntanos el por qué. Sí, queremos saber. Hola, ¿quién anda por aquí? Hola, hola. Hola.
1: Hola, Azu, buenas tardes.
0: Hola.
1: Pues mira, yo no soy mucho de supersticiones.
0: Ok.
1: Pero sí hay ciertas cositas que de repente digo, mejor no las hago. Como eso de pasarte la sal de mano a mano. Yo prefiero que me la pongan en la mesa y yo la tomo. Prefiero levantarme por ella en lugar de decir, pásame la sal. No sé, cositas así. O lo de la escalera, de no pararte abajo. Pero bueno, cosas así, sal.
0: Viridiana Nolasco. Dice, mejor prevenir. Le prevenimos. ¿Para qué le arriesgamos? Oye, lo de la sal, yo sí lo he visto muchas veces. Esa parte, porque según se pasan como las malas vibras, ¿no? Algo así, estoy en lo correcto. Y yo digo, las malas vibras andan en todos lados, ¿qué tiene que ver la sal? Lo de la escalera, yo sí quiero saber por qué. Yo no entiendo, o sea, por qué. Sí me ha tocado ver que uno va caminando así por la calle, está la escalera y la gente incluso se cruza la calle. Y yo así de... Ok, igual se puede resbalar el señor y nos puede pegar, ¿no? Yo creo. ¿Ustedes qué dicen? ¿A qué superstición eres creyente y por qué? Te escucho en Amor 92.5, solo música romántica a través de iHeartRadio. Soy Azucena Linas.

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5: 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Y yo te sigo consintiendo, claro, con buena música, en Amor 92.5, solo música romántica, a través de iHeartRadio. Soy Azucena Linas. Iniciamos con Reik.

5:13. Sin ti, de Benny Ibarra. En Amor 92.5, solo música romántica. Soy Azucena Linas, cerquita de ti a través de iHeartRadio, nuestra manera digital. Llévame donde gustes, pero manda notita de audio. Ahí está el botoncito rojo que es el talkback para que nos platiques, nos digas, ¿tú qué dices? ¿Qué dice el público? ¿A qué superstición eres creyente? Sí, cuéntanos por qué. Dice por acá mi querido Ampa Cruz. Hola, Azu. Yo no me considero supersticioso, pero... Ahí viene el pero. La verdad es que cada que paso por una escalera prefiero darle la vuelta. No vaya a ser, dice, por las dudas. Ok. Respetable, muy respetable, querido público, dice mi querida Shelly. Hola, Azu, bonita tarde. Antes era más supersticiosa. Procuro ya no inquietarme o darle importancia a las supersticiones. Soy de la idea de que si pienso y actúo positivamente me irá mejor. Pero... Y viene otro pero. Todavía me hace ruido pasar por debajo de una escalera. La veo y mejor de ladito. Y cuando se quiebra un espejo o algo de vidrio, aún me pongo nerviosa y me deshago pronto de lo que se quebró. Ok. Mexicanos, prevenidos, valen por dos. ¿Qué? Mejor prevenimos a lamentar. ¿Sí? Muy bien, me gusta su lógica. Dice, no soy supersticioso, pero por si las dudas, por si se requiere. ¿Ustedes qué dicen? Sí, a ver, cuenten. ¿A qué superstición eres creyente y por qué? Te escuchamos a través de iHeartRadio en Amor 92.5, solo música romántica. Soy Azucena Linas. 5:15. Este es de Franco de Vita.

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4: 5 de la tarde con 23 minutos.

5:30 PM. Malherido con Fey. En Amor 92.5, solo música romántica. Soy Azucena Linas y yo acompañándote a través de iHeartRadio, nuestra manera digital. Me encanta que me lleven a bordo y no solo de su corazón. ¿A dónde vamos? Sí, a donde ustedes quieran. Ustedes mandan. Que si la casa, que si la oficina, que si el negocio, que sea muy productivo ese negocio. No sé, vas los peques que salen en la tarde también, ya vas por el peque que sale en la tarde, con mucho cuidado. Vas en el trayecto, en el transporte público, con los amigos conductores por aplicación, con mis amigos taxistas, gracias por hacerme partícipe de su día, de este martes 13 de octubre. Ahí no me salió. Y es que, sí, ya saben que un día, este día, se asocia mucho como a la mala suerte, ¿no? Y les estuve preguntando a qué superstición eres creyente. Y bueno, me encanta porque todos, o sea, todos me dijeron, no, Azu, yo no soy supersticioso, supersticiosa, pero prevengo. Más vale prevenir que lamentar. Me encantan sus respuestas porque literal todos los que mandaron notitas de audio, los que mandaron su respuesta a Facebook, coincidieron en yo no soy supersticiosa, yo no soy supersticioso, pero prevengo. Que mejor no paso por abajo de la escalera, que mejor, mira, el día de hoy traigo mi pulserita, mi trébol, que no paso la sal de mano en mano. Me encantan, soy su fan, de verdad que me fascinan. Gracias a todos los que estuvieron mandando notita de audio a través de iHeartRadio. Hay quienes comentan en mi Facebook, estoy como Azucena Linas en Amor. Son las 5:32 PM en Amor 92.5, solo música romántica. Los dejo con Café Tacuba. Linda tarde, corazones.

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9: Cinco de la tarde con 41 minutos.

Laura no está. 5:48 PM en Amor 92.5, solo música romántica. Soy Azucena Linas y yo estoy cerquita de ti a través de iHeartRadio, nuestra manera digital. Llévame donde gustes. Ahora sí, vámonos. Sí, ya hay mañana, jefe. Sí, ya ahorita ya terminamos pendientes. Muy bien, ustedes. El negocio que siga facturando, por favor. En la casita nos damos un break. Sí, por favor, se requiere un breakcito pequeño. No sé, tú vas en el transporte público, con algún amigo conductor por aplicación o con mis amigos taxistas. Gracias por llevarme a bordo. Y no solo de su corazón. Gracias por manejar con amor, que eso es lo principal. Yo ya me voy, sí. Un martes 13, que lo hicimos diferente, lo hicimos bonito. Sí, acuérdense, hay que traer las buenas vibras, todo lo positivo, todo lo sumador, porque de eso se trata. Y pues sí, ya saben, siempre va a haber por ahí algo, que si no es una cosa, es otra, pero la actitud es lo que marca la diferencia. Ahora sí, yo me despido, mi querido José Cortés ya se encuentra por aquí. Él les acompaña hasta las 12 de la noche. Y mañana todo el team madrugador con mi querida Ere a partir de las 6 de la mañana, así puntualitas, puntualitos, ganándole al gallo, ganando como siempre. Y ustedes y yo a las 12 del día, ya saben, con toda la pila, al 100, al 1000. Les recuerdo que nuestra única misión en la vida es ser felices, así es que vamos a vivirla al máximo, porque tú no sabes cuándo toque devolverla. Soy Azucena Linas, dichosa de estar contigo en Amor 92.5, solo música romántica, y a través de iHeartRadio, nuestra manera digital. Que sea un martes positivo, feliz, alegre, sumador, en paz, pero sobre todo, repleto, abundante de amor. Hasta mañana.

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6: 6 de la tarde en punto, soy José Cortés y te doy la bienvenida a esta tarde de amor en la que quiero que nos atrevamos a hacer eso que llevamos tiempo aplazando. Es que muchas veces tenemos proyectos, esos planes, esas ideas que quisiéramos hacer, pero que vamos dejando para después. Nos convencemos de que ya luego será y a veces hasta encontramos un montón de pretextos para no atrevernos. Esta tarde te pregunto, ¿cuál es ese pretexto que pones para no atreverte a hacer eso que llevas tiempo queriendo emprender? Cuéntamelo, platícamelo a través del talkback de la aplicación de iHeartRadio y recuerda siempre guardarme en tu memoria de iHeartRadio para que cada vez que abras la aplicación disfrutes de Amor 92.5. Y en digital a través de iHeartRadio, soy José Cortés, no te vayas, que esta tarde hablamos de dejar de ponernos pretextos, porque la vida es hoy.